estarás? ¿Dónde estarás ahorita, le amor mío? Para la chinita, ¿qué pasó? ¿Qué me anda buscando? Soy mujer comprometida. No me busquen, es el Francisco. No me llamen, yo sí me asusté, parece voz de un ladrón, escuché yo. Por eso le dije a mi mana que me asusta su tu rorro. Cierto, no es mi rorro, le chinita. Para Pedro Velázquez, hola cuñada, dice, hola Pedro Velázquez, aún no se sabe si eres mi verdadero cuñado o no.

¿Cuál joven, Jessica? Ya tiene 80 años el Marlon, ya está blanco su bigote, su cabello, ya solo peluca tiene puesto. Jesús, yo veo que sí es joven todavía, pero de plano que en su perfil tiene puesto su foto que tomó hace, o más bien cuando tenía 17 años o 20 años.

Aspe, tengo 24. Saludos, vos, Francisco Chirroy. Buena onda, igual saludos. ¿A poco sí, Eric, tenés 24 años? Eso no lo sabía. Pensé que sí, ya tenés unos tus 40 años.

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Te ves igual que hoy veo yo con

Ahí para Marlon, yo me presento, ¿quién será mi vecino que conoces? Dice, conozco a todos tus vecinos de Jacqueline.

Ya tiene nietos, ya yo ni he dado mi primer beso, dice Jesús. Ya me imagino cuando des tu primer beso, vas a contratar producción, vas a contratar grupo. Ya me imagino tu player así, celebración del primer beso de marzo.

0: para el rey de las carreteras nos deja otros autos.
1: Gato, yo sé que quieres ser igual que yo, pero nunca vas a poder, mijo, nunca vas a poder. Tú eres gato. Perdón, perdón, perdón, mi chiquitita. A ver, a ver, a ver, a ver, a ver, a ver. ¿Quién es la chica sexy que me dijo me te chute, que no te estoy hablando a ti? No, pues la... Yo pensé que era la maricucha. ¿Qué va a ser chica sexy esa chingadera? Ni a... Ahora sí que ni a lechuga fresca llega. No, sexy. Chica sexy. Como dijo la otra persona, ¿quién será esa loca? Ay, Dios mío.

Sí, Rosita, ya se quedó dormida otra vez esa Rosita. Cristi, saludos ahí para ti, Mir, por si sigues ahí. Para... para Pedro Velázquez, Jacques-Mir, Jessica, yo ya... parezco el rey de las carreteras, digo, cuñada, creo que ni me hace caso la hermana, pero sí, vale, soñar.

0: Ay, para amarlo.
1: ¡Ah! Y arriba la sierra de Tatehuanes.
0: Chica sexy, para mí yo estoy en la edad perfecta donde puedo ser tu sugar y el colágeno de otra.

0: Pero mi flaquita sexy, pues perdóname la Jessica, vos carajo, carretera, si te gusta insultar, ve en otro lado que te vayas a la vez. Porfa, así que no me jodas a mí, ¿ok? Si tanto te gusta criticar, ve a decir chingadera a tu mamá, gracias.
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0: Para Marlon, de mi foto no estén hablando. Es la única foto que he tomado durante 5 años. ¡Ay, ajá! Ya me imagino, su teléfono está lleno de puras sus fotos. Hasta tal vez ya te está pidiendo espacio tu teléfono.

0: Ya va sonando tu música, Eri. Para Pedro Velázquez, oh, me alegro entonces. Saludos a mi Rosita. De verdad que sí te alegras por eso, Pedro. Ah, bueno, te creo. Ya la Rosita se quedó dormida. Pedro, para el rey de las carreteras, vamos a escuchar otro audio.
1: Ah, y otra de las preguntas, mi princesa, yo no sé por qué la gente esconde en sus edades y todo eso, tiene miedo. Hay gente que aparentan de 14, de 15, de 24 y ya parecen señoras, ya así como la chica sexy que dijo, parece que ya tuvo 7 hijos, no. En cambio, este bombón, así como dijo Eri Chaca, esa pierna de pollo, lo quiero comer, así dijo, tú la escuchaste. ¡Ay, raza! ¡Compónganlo!
0: ¿A poco? Así te dijo el... Pues de plano que luego te lo dijo en privado, porque aquí anda diciendo que no, mejor no. Tú, el rey de las carreteras, ¿cuántos años tienes? A ver si no ocultas tu edad, tú.

0: Para mi flaquita sexy, Jesús Padre Marlon, para mí ya serás mi papá y resulta que quieres ser mi para.
1: Ya no recuerdo.
0: Sacón, putzam, la Marlon, a Jessica, cuando tomó esa foto, míralo bien, hasta tiene piojo todavía, dice, ahorita lo voy a mirar bien.

0: para Pedro Velázquez. ¿Me puedes complacer con dos canciones de Chalino Sánchez, Corazón Enamorado y Barajas de Oro? Digo, Barajas de Oro. Ok, ahí te las dejo programadas, porque pues ya no me va a dar tiempo. Bueno, sí, te las dejo programadas para que veas que no soy mala. Para Eric. Ay, sí, Eric. Tampoco.
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0: Ay, no me hagas decir malas palabras.
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0: Deja de estar reproduciendo babosadas en mi música. No hay ni una vez que pones ese audio en mis música.
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0: Qué blanda ya tienes, güey. Te la tomó. La está tu música.

Pedro Velázquez. Una pregunta, Jessica. Una pregunta, Jessica. ¿Ese rey de carretera se ve muy acá en su perfil para que habla mal? Pues la verdad, no. Yo lo que tengo en mi perfil.

0: Así. Yo también lo que tengo puesto mi foto de perfil a esa soy yo de ahora.
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0: Y mucho menos ando aparentando otra edad. Para nadie es un secreto que tengo 3.
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0: Para el pizarrico Kiki, como que no escucha radio, como que no escucha radio otra cosa que no sea celoso, muy distinto. Ya le voy a avisar a Delis. ¿Qué? Avísele, ya va a ver, le va a decir que pues él no escucha radio. Regresa Costa, bueno, tío, lleno música, Jessiquita decía, buen descanso, muchas gracias, Cruz Acosta, igual que tengas un buen descanso.

Marlon Morales, Jesse, tú tienes 22 años, ¿verdad? Flaquita sexy, yo voy a ser tu sugar daddy, ya que no quisiste que sea tu llamada. No, yo tengo 30, Marlon, como que 22. Para la chica inocente, buenas, linda, buenas, chica inocente. ¿Dónde dejaste a tu chico inocente? Para Michelle, gracias otra vez por el saludo, Francisco. Gracias por el saludo otra vez a Francisco, para el rey de las carreteras. Pedro Velázquez, tú no te agüites si el otro escucha radio o no, tú haz tu lucha, ¿ya ves? Yo con mi Jessica felices, cual feliz chi. Felices chi. ¿Sabes por qué ella conquistó a este corazón hermoso? Aprende, mija, aprende de mi Jessica. Nunca he escuchado una mala palabra. Hay mujeres cochinas que tienen la boca larga, pero no valen ni un quetzal. Ay, padre, ya empezamos otra vez. Ya empezaron otra vez por tu culpa, como siempre, rey de las...

familia, de esta manera hemos llegado a la recta final de esta buenísima progra, espacio que llegó gracias Anónimo, espacio de música variada, nos estaremos saludando.

0: para el pizarrico.
1: Claro, tiene mirada que
0: este pizarrico.
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0: para Eric.
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0: ¿Lo dice eso o lo digo yo? Dice, ¿qué cosa? ¿Qué cosa? ¿Qué cosa?
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0: Oh, dilo tú, porque es que yo no, claro, si lo dices tú, yo con gusto reproduzco tu audio, pero eso de que yo lo lía, ahí sí no.

0: Chica inocente, solo viene por un reclamo. Ese señor de las carreteras ya está viejo como un anciano y resulta que era... es un joven. Ajilla, ajilla, ese. Para Pedro Velázquez, yo sé lo que soy, nada que hablo mucho. Creo ya te vas, que tengas una excelente noche. Ahí me saludas, aquella, gracias. A lo dejas mi música. Ahí lo dejas mi música, aquí ando escuchando. Ok, para mi flaquita sexy. Solo por 5 minutos lo serás, Marlon. ¿Lo tomas o lo dejas? Para Marlon. No te vayas, ese. ¿Cómo que ya tengo ganas de escucharte más? Dice, pues quisiera quedarme, pero ya no, ya. Y nos deja un audio por acá. Vamos escuchando a ver qué nos dice.
1: Muchas gracias por las complacencias, Jessy. Ahí saluditos para toda tu audiencia, en especial a la flaquita sexy, pues ahí saluditos para ella y para todos los que andan ahí a full sintonía. Quédate otra hora, una hora no es nada.
0: Claro, si tú nos patrocinas, con gusto. ¿A poco si esa es tu voz, Marlon? Hasta ya me asustó tu voz. Oh, sí, tiene razón la flaquita sexy, que esa tu foto la tomaste cuando eras un quinceañero. Ay, para el rey de las carreteras, yo te llevo 3 años muerto, lo sabes, dice. Ay, ajá. Pues yo ni sé nada. Para Michelle, bueno, mi chula, que tengas un feliz descanso. Nos saludamos mañana. Bye, gracias por alegrarnos siempre en la tarde. Gracias por tus tontadas, diría la mi familia peluche. ¿Dónde se habrá metido ella hace tiempo? Que no sé nada de ella. Dice, a ver, yo creo que mi familia peluche se casó por segunda vez, creo yo. Porque sí, hace tiempo que ya no sabemos nada de ella, pero saber dónde se metió, no sabemos. Para el pizarrico, Michu Michu, ya vamos a hablar por la noche, ya alístese, mami.

Para mi flaquita sexy, gracias por mi saludo, Marlon. Cacuyas convence y la Jessica, te apuras, te regalo un tu coche. ¿A poco sí tenés muchos coches tú, Mari? Ahí me regalas un mío yo y me quedo todavía.

para Richard. Richard, ya se ha usado Wechli, nomás me va a dar una vuelta contigo, chatis. Ya, Richard, ¿te gusta usado? Para Marlon, me dio miedo, y eso sí me hizo reír. Ajá. Qué raro, los jóvenes ya tienen voz como de un señor y los que ya son señores tienen la voz.

mando una vez ahorita Jessy y dice de plano ya media hora chicle me quedo porque ya pasó media hora.

cuando a mí me interesa algo, no me gusta quedarme con las ganas. Ah, bueno. Bueno, de plano que nos vamos con variadas, ¿no?

Germán, ¿qué me preparó? Germán, ¿qué me preparó de cenar? Ya llego en media hora, ya casi termino de trabajar, dice. Bueno, ya escuchó Germán que le preparó a la Michelle, ya casi termina de trabajar. Para Marlon, sí, variados, lo que sea, lo que quiero es coquetearte, Shakti. Pero sí, variada de dice, ok. Bueno, le vamos a dar con 60 minutos. No, ya solo faltan 30 minutos. De músicas variadas, así que ya escucharon, pueden ya pedir de sus roles. Nos vamos a quedar una hora más. Gracias, allá Marlon Morales. Ay, para mi niña bonita, Jevana Inmir, que tengas una buena noche. Sos padre, Cher, ya te vas, mi niña bonita. Espérate, espérame una hora.

Ok, Francisco, con gusto. Para mi flaquita sexy, Baca y sí, Marlon, nos ponemos al tiro con la Jessica cuando nos vamos a casar tú y yo. Ya no venimos casero, bro. Más ni la van a venir porque pues ya ustedes más lo menos saben de radio.

Ahí con la música de Yandel, encantadora y moderato mil demonio. Ok, mi flaquita sexy, con gusto. Para el rey de las carreteras. ¿Qué dijo la chica sexy? Regalanos media hora, ¿ya? Paga, morra. Y tú, Germán, es cara de Chisac. ¿Te callas o te mando con esa loca Jessica, mi amor? ¿Qué quieres en la Navidad? Ya estoy pensando, bueno, tú ya sabes que este guapo siempre está al tiro. Dime, mi amor, ¿qué quieres? Dice. Ah, para Navidad quiero que el Santa Claus me traiga un regalo.

Hola, Pedro Velázquez. Gracias por la complacencia, Jesse. De nada, Pedro. Para el pizarrico. Feliz noche, mi chonquita. ¿Dormirá pronto? Se va y tan solo una canción me puso. ¿Por qué será usted así? Solo pasa repitiendo las músicas y las mismas personas, así que chiste. A ver, ¿por qué usted no pide música, pizarrico? No, que pizarrico, pida sus músicas, pizarrico, pida sus músicas. Cuando usted no quiere pedir música, culpa mía no es si no quiere escuchar música. Luego me anda, luego siente que...

Hombre, es que devuélveme mi chicha y maná. Oye, mi amor, sí, claro que sí, mi amor, está con gusto. Para Marlon, a 60 minutos nada más. Por lo que yo sé que las programaciones duran 2 horas, dice. Que venga estas 2 rolitas. Y el verdadero amor perdona de maná. Por ti me casaré de Eros Ramazzotti. Dice, ah, nombre, esa rola sí está buena.

Chin te patrocinó una hora más. Dios mío, que Dios te bendice. Que Dios te bendice con tres caseras. Vos, dos músicas ahí, ya sabes mis gustos, Chatón, ¿no? Y a Jañón. Fue un buen samaritano de ¿dónde eres, Neymar? Que Dios te bendiga con tres caseras. Si tú te vas. Para mi familia peluche, muy buenas noches, mi chula locutora, saludos después. Mucho tiempo por el trabajo, ya no me deja venir y además me llamaron que me está buscando, pero ya llegué, saludos familia peluche. Ajá, sí te andábamos buscando con la Michelita, ya estábamos llorando por ti. Si tú te vas, se muere el amor. Estábamos preocupados, pensamos que te había robado el gavilán, pero qué bueno que nomás es por tu trabajo que no te deja de...

Para el Pizarrico siempre son los mismos. La chica sexy, el carreteras, ya me tienen aburrido. Ese es bueyes. ¿Cuál loca, carreteras, loca? Para el rey de las carreteras, Germán, es cara de boy. Tú te dejas por todo, ya solo falta que te dejas de... A ver, ¿cómo se dice? Que te dejas de haber nacido. Una rola, mi amor, ahí te va mi tema. Ok, solo espero que no sea un rock satánico porque nos asustan tus

La quita sexy, destapes para ti Marlon, para tu buena rola de Maná, el verdadero amor perdona. A ti te gustó la de Maná y a mí me gusta. No, a ti te gusta la de Maná y a mí me gusta la del por ti me casaré.

5 esposas, 10 amantes, encontrarás Marlon por patrocinar la Jessica, dice. Ah, eso sí, esperemos que sí. Está pensé para ti, Marlon, por tu buena rola.

0: Pinche Germán, ¿te puedes ir? Te pareces niña de chillón.
1: ¿Sí?
0: Quejando, quejando. Si no sabes de rolas, mejor no escuches radio.
1: No más pequeño.
0: Ahí para Marlon, claro, flaquita sexy. Para lo que quieras, yo soy un soltero sin familia, sin novia, sin casera, sin nada. Solo me respalda mis humildes 80 años. Para Cristi, hola, ¿existes aún ahí? Y Jessie Packer dice, ¿existe? Sí, claro que sí, existo todavía. Falta que la tierra me trague.
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0: Hola Cristi, bienvenida otra vez, mamacita. Pensé, no, qué bueno que pues tú por lo menos te despertaste y no te quedaste ahí durmiendo con la rosita. Para Michelle, saludos mi familia peluche. ¿Dónde te metiste, mujer? Ya extraño tus dedicatorias porque ese Germán ya nada me dedica, nada de música. Saludos, chulada. Saludos ahí para ti, mi familia peluche, de parte de Michelle. Para mi familia peluche, saludos a mi Michelita hermosa, que yo también lo extraño muchísimo. Lee mi locutora y saludos para ti. Gracias, mi familia peluche. Saludos ahí para ti, Michelita, y parte de mi familia.

ahí para Francisco, gracias por la música. Y ese, ¿por qué te digo yo? Siempre dicen destape por tu buena rol. Sí, esa música siempre suena todos los días con ustedes estando como... Estando como en la mañana y en la tarde aquí sigo en full full la familia peluche. Es la Adelis. ¿Cómo que es la Adelis, Francisco? Estás mal, Francisco. Suenan y siempre suenan, ¿y en Francisco? Yo sé que tienes envidia de que a ti no te dan destapes por tus rolas. A mí no me engañas, Francisco.

me mantienes con mis 15 hijos. Jessica, ¿por qué será? Lees los malos mensajes de esos dos güeyes locos pendejitos. Que si no leo sus mensajes y luego se van a desquitar conmigo, que esto, que lo otro, chantis, mejor yo no quiero problemas.

gracias por el saludo a mi hermosa familia. Gracias por el saludo hecho a mi familia. Para el pizarrico, me río en tu cara, Michu Michu. Te gusta hacerme quedar ridículo. Esa pechugona, ¿qué vas a ver de música? Igual que el carretera, solo repitiendo las mismas canciones. Dice, ah, no, del rey de las carreteras. Ah, no, eso sí es cierto. Igual que usted, Shaque, la gran manzana. Shaque de grupo Zairo.

Marlon, flaquita, ¿por qué será que te gustó la música de Maná? Yo creo que tú quieres que tu ex se te perdone todavía, ¿verdad? ¿Será? ¿Ustedes qué opinan de eso? O sea, de esa música. O sea, ¿sí es cierto que el verdadero amor perdona?

Para mi familia peluche, gracias por mi saludo, mi Michi hermosa. Yo también extraño tu joder y tus joderías. Y de casualidad, ¿no está mi amor de mi vida aquí, el Junior de Ludovico? No, no está mi familia peluche, no.

tú me llegas, Le Cristi. Seguro, esa Rosita ahorita ya anda roncando. Pero Francisco, una pregunta, ¿quién? Una pregunta, ¿a quién se refería a esa persona que habla de los dos pendejitos? Saludos para el Marlon, saludos para el Chocolate, saludos ahí para ti Marlon y saludos ahí para ti Chocolate del Francisco.

Michelle, demuéstrale a mi familia que sí sabes de música, no como ese pizarrico. Ay, Veracruz Acosta, pues sí, chiquita, ya regresé. ¿A poco aún estás en cabina? Cuéntame cómo va el coqueteo. Dice, pues el coqueteo va muy bien. Sí, aquí seguimos todavía, Cruz Acosta. Qué bueno que regresaste. Imagino que ya fuiste a dar una tu vuelta en el centro. En el centro de Chiva. a ver si te vienes a echar una tu vuelta para este sábado. Para que vengas a venir a presenciar el concurso de las candidatas. Para mi flaquita sexy, Jasper Marlon, como que tu ex, o sea, mi ex ya estará muerto. Para mí ya no me interesa saberlo nada de el Chato Marlon. Eso lo dices, órale, flaquita, ya luego.

0: ahí para el Pizarrico. Jessica, tú también quieres conmigo. Está bien. Luego no digas. Tú también quieres conmigo, ¿ya? Está bien. Luego no digas que yo soy malo. Yo soy peor que el Carreteras. El Carreteras me queda corto. El Carreteras se me besa los pies, dice Jesús. Guaca. ¿A poco sí? Y esa chica sexy que no sea metida, no se meta en lo que no se debe, metiche. Para Cristi, esa música sí que sí es música. Está buena, dice. ¿La de Encantadora o la que está sonando ahorita?
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0: Ay, ahí para Marlon. Ay, ay, ay, qué rola. No siento el tiempo. Lo bueno que son 2 horas de programación, dice. 2 horas, Aksha, ya solo faltan 20 minutos más.

0: Seguimos con más de esa buenísima progra, espacio que llega gracias a Marlon Morales. Puntualizando ya 7 de la noche con 16 minutos, 7 de la noche con 16 minutos, hora Guate.
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0: Un buen provechito ahí a los quienes pues ahí andan ya cenando, un buen provecho ahí para todos ustedes.

el rey de las carreteras, chica sexy. Ni te metas, yo no me junto con cualquier chinche, yo no soy hombre fácil, apa, movies. Eso sí, quién sabe, allá soy yo el rey de las carreteras.

Ya, y gracias por mis rolas, Jessica. No, no, ni madres, vuelvo con mis ex, gracias. Pero ni Warnaruk a Marlon, en la neta, ya odio tus audiencias, Jessica. Ya otro día, ya no vengo aquí, yo mejor llevo el Marlon Jale. La neta, Jessica, no sé qué tiene. Esas rolas de Yandel encantadora y moderato mil demonio, me encanta escucharlo, y sí. La verdad, no sé yo.

Bromas, Pizza Rico, no se vaya a enojar, ya terminé de trabajar, espero que ya tenga listo mi cena. Saludos al Paquito Oliva, tío, al Francisco. Saludos para ti, Francisco. Y saludame a la Cristi, ya van 5 veces que la saludo y no agradece, dice. Nosotras con mi familia, sí, vamos a ir, ¿verdad que sí, mi familia? ¿A poco sí, mi familia peluche?

Para mi familia peluche, sí, Michelita, mis gustos ya no son repetidos, ¿no? Como dice Pisa, son sus mismas chingaderas. Arriba mi familia peluche, Marlon, ve por el Junior Zarat. Ve por el Junior Zarat, Marlon, para Cruz Acosta. Fui a visitar un rato a mi candidata el sábado pasado, estuve yo allí y este próximo sábado también estaré yo allí. Dice, ¿y quién es tu candidata? A ver, cuéntame. Quiero pedir unas dos músicas. Yo, la primera de Camila, Perdón, la segunda de Camila, Bésame, pero Chanim, Chanim, dice, yo, si quedaste de último, le cruza costa.

ahí ves, y ese, si te da tiempo, y si no, mañana me complaces a primera hora, dice. Va, pues, así, ya no hay saludos. Aquí sigo, y sigo, dice, no, pues ya no sabía si seguías ahí, pensé que ya te fuiste. Pero gracias por seguir ahí con gusto. Plano, aquí vemos si puedo complacerte con tus músicas todavía, o si no, pues sería para mañana. Para Marlo Morales, saludos mi brother Gato, saludos a la familia Peluche, que mencionó mi hermano Junior Zarat. Él ya es un nombre prohibido, Schakenbier, ahí saludos. ¿A poco sí es tu hermano, el Junior Marlo? La pregunta que habías hecho, la verdad, sí, el verdadero amor, sí, perdona, pero una infidelidad, no, por eso no me gusta ser infiel. Pero es que muchas personas perdonan una infidelidad, porque a veces sí creen que el verdadero amor perdona, pero yo en el caso mío, yo creo que no.

para el Pizarrico, solo escucho que el rey de las carreteras le tratan como a la basura, le dicen de todo, pobrecito, ese carreteras no tiene la culpa de haber nacido feo, horrible. Pero ya se empareja con la chica sexy, por cierto, ¿será sexy o puras paguitas? La chica sexy es la...

novia del carreteras o cómo es esa cuestión? Como que la novia. Para Eric. Sus Dios, ya pasó más de 20 minutos de los 60 minutos. Creo que ya no va a sonar mis músicas. Sí van a sonar, sí van a sonar. Aunque hasta las 9 suena, pero de que suenan, suenan.

para mi flaquita sexy Jessica, permiso del patrocinador. Marlon, ¿puedes repetir mi rola de Moderato, Mil Demonio y Rata Blanca, ella? De plano, de último, le mi flaquita para que pues no te vas. Así vas a esperar tus

0: Pero el rey de las carreteras, si se enoja el Germán, es cara de boy, dile suprema.
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0: ¿Verdad que no se enoja, Germancito? ¿Verdad que si usted no se enoja, usted no es igual que el rey de las carreteras? De que sí hace berrinche, sí, pero de que se enojan. Para amarlo, tranquila, flaquita, sexy, tú solo ignóralos. Apenas me traes hoy, ya me quieres llevar, Shane, no soy infiel. 2 horas, pilas, di que sí.
1: No se quiera.
0: Vayan, che, las 2 horas, vamos a terminar a las 8. Para mi flaquita sexy, a la gran miércoles ya me traen hartos de esos pinches viejos. Para mi familia peluche, gracias por el saludo, Marlon. Es un nombre... Es un nombre privado, ¿ya? ¿Yeah? Yo soy la dueña, soy yo. Si la dueña soy yo, Marlon. Es un nombre prohibido, chami.

neta que sí, Dios, dale más paciencia a mi amigo, porque la neta sí que le hace falta mucha paciencia. Dame más paciencia, Dios.

Para mi familia peluche, voy a tratar la manera de venir mañana a Le Marlon y ahí lo traes el Junior Zarat. Así, así, cha. Así, así, cha Marlon. Para el Pizarrico, saluditos Gato Pig, Marlon Morales y ese milagro que estás aquí, mijín. Ponte cómodo, mijín, flaca, sírvele su agua de coco a ese panita. Y a besita, ese parcero a los años. Si aparece, ponte cómodo, mijín. Dice, bueno, le vamos a servir ahí al Marlon con su agua de coco. Espero que le guste. A ver si recibe el agua de coco, tal vez. Solo le gustan bebidas algo.

0: Ay, para mi plaquita sexy. Tú sí sabes respetar, Marlon. Sigue adelante, hermano.
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0: Sigue adelante, hermano.
1: Por tu carácter.
0: Ay, no. Yo pensé.
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0: así como lo dije ayer.
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0: Qué bueno que aún sigan existiendo o que aún existan hombres fieles en medio de tantos hombres infieles.
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0: Ay, no, qué bueno que pues.
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0: Aún existen hombres caballerosos como un mi amigo.
1: 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Por tu carácter.
0: Y que aún siguen existiendo hombres

ya, por ti me casaré. Así, así diré algún día. Para mi familia peluche, entonces mejor descartar porque ya me voy a... Porque ya me voy a cenar yo, mamá. Que de plano me vas a dar tu espacio, que no lee mi familia peluche. Así yo pido una mi música. Para Michelle Sus, no te vas mi familia si apenas llegas y tú ya te quieres ir así, no chula, y gracias por el saludo, Pisa. Pisa, ¿qué es? Cotubic dice. Ya escuchaste mi familia peluche, no te vas, apenas llegas y tú ya te quieres ir. Para Eric, Jaspe, como un mi amigo, ¿ya? ¡Presente!

0: solo que a veces hay pendejos que hablan mal de una mamayita y ya todas piensan que todos somos iguales, por uno pagamos todos.
1: Perdido me quedé pensando.
0: También en el caso de nosotras, Eric, también en el caso de nosotras, por una pagamos todas.
1: También,
0: Que vivan las mamayitas hermosas, divinas, sus dioses, mi música. Oh, Dios mío, contigo. Dios mío, contigo, Eric, ya no esperas nada. Ya van sonando tus músicas, Eric. Para mi flaquita sexy Jesús, tu rola Marlon. Me había dedicado mi primer amor cuando estaba en básico. Por ti me casaré, chachue. Ay, no, qué recuerdo. Por ti me casaré, chachue. Que no se casó contigo, le. Para Marlon Morales, familia peluche, pues el Junior no me ha dicho nada de ti, de plano eres el amante. Para el Pizarrico, audiencia, mil disculpas por los comentarios de la chica sexy, pero ve que no hay más que se puede hacer. Ella es libre de opinar y de lo que dice viejos. Esperemos a usted no le llegue la vejez. Si no sabe, no opine.

0: Prendiremos a Carlos David.
1: Oye, Carlos David, ¿cómo te logras para tener tantas mujeres con esta cara?
2: Señor Blanco, es que...

¿Cuál casar? Jessica ya está en California. ¿En cuántos minutos, mi rolitas, Jessica? Más o menos entre 30 minutos.

0: Veracruz a Costa, pues sí, ya fui a caminar un rato y ahora ya me encuentro en casa y a esperar mis músicas con calma.
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0: qué bueno, Cruz Acosta.

Flaquita sexy, no todos los hombres somos iguales, existimos fieles todavía. Solo que ya somos poquitos, estamos en peligro de extinción. En peligro de extinción.

0: 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Sky rompiendo, Papa Mosty, Bulene, Infinite Music.
1: Bueno, y para Marlon. Ya ves, y es rápido, se fue las 2 horas y aún no se me quita las ganas. Dice, ya vas a ver ahorita, te vas detrás de la flaquita y se te van a quitar las ganas, Jacqueline.

Feliz de Jessy, gracias por mis rolas. Y ay, hoy aquí seguimos. Ya andamos cenando, pero en sintonía. Muchas gracias, hermosa. Así sí me llega, me llega. Buen provechito ahí para ti, para mi flaquita sexy. Salúdame, mi amor, la flaquita sexy. Ya, ukachen, rachik, copanri. Copanri, susanti, laja, mami, Adelis. 30 minutos, ¿sí? ¡Dios mío! Ajá, ya solo faltan 20 minutos, chicle, mi flaquita. ¿Cómo que ukachen, rachik? La tumor, la flaquita ahorita ya anda trabajando todavía.

El Pizarrico, Jess. Últimamente la gente anda muy encendidas aquí, por eso somos los números uno. Las demás locutoras te tienen envidia o no. Una buena programa sin show es aburrido, dice. Te tienen envidia, eso sí, quién sabe, el Pizarrico. A ver, no sé yo si me

haces de infiel a tu prima la Wendy. ¿Ves? ¿Ves? ¿Ves? Ya estás en peligro de extinción. Te ganaré con un sartenazo, chagüe, mañana. Por tu no, hijaspe, Jessica, te vas detrás de ella, ye. Que Dios me libre del Marlon, dice, ajá. Ajá. Te cana, mi que plaquita, cochicle Marlon, chagüe.

0: dices a tu hermana Jessica, te mando saludos tu mor. Cat chache, buena onda. Buena onda, ¿y qué me das, Lea? Aquí ya no hay nada, día gratis, chache. Bromas. Bueno, sí, es que la veo, tal vez no, es que ahorita terminando, voy a ir directo en la cocina, voy a ir a cenar, ya directo de ahí, voy a ir a dormir. Pero si en dado caso me topo con ella y le digo. Ahora si no, pues después le mando mensajes en su WhatsApp.
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0: Cruz Acosta. Buen provecho, Jessiquita. Dice gracias, Cruz Acosta. Y tú allá cenaste.
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0: ya van sonando tus rolas. Ahora sí las puedes escuchar tranquilo. Tranquilo y a gusto.

Laquita sexy. Ay, mira, te canarri, Marlon, Toyo, no me hagas nada, ya todo, te doy un tucache al cuerpo, dice. A queer. Le das un sucachel, un mini Marlon. Un mini Marlitos o Marlon.

0: sexy.
1: Con la música de Mil Demonios, como que me puso más romántico. A ver si me puedes complacer estas dos rolitas. Sin Solución de los Rancheros, Llegaste Tú de Jesse Joy. Y así me voy detrás de ti. Ah, está bueno. Es que la flaquita no le gusta a los mayores de edad, dice.
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1: Ajá, puros menores le gusta a ella. Por eso no quiero.
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1: A ver si no pesas, Le Marlon. Para el Pizarrico, y ahora sí voy a pensar qué músicas voy a pedir. Dale unos 20 minutos para pensar, Jesús Padre Pizarrico. Ni que 20 minutos, ni que 8 cuartos. Para Cruz Acosta, a las 9 p.m. A las 9 p.m. como yo y duermo a las 11 p.m. dice Jesús, ¿acaso no tenés sueño? Digo yo. O es que llama tan a la jaguale Cruz Acosta.
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1: O ya no se pone las pilas tu mujer ahí. No como yo ceno a las 6:30, yo ya estoy en mi cama a las 7 y a las 8 ya estoy dormida.

Eso es padre, ya vamos, Jessy. Ya se cansó tu nitwish y la silla. Ya feliz noche, Jessy. Nos vemos mañana, Chateau. Ahora sí no, entonces ve a buscarme con la Lina González Chateau. Ups, perdón, se me chispoteó mañana, chica, Gena, no. Genava, Eric, cuídate, que tengas una excelente noche. Ya, si ya no me vas a esperar, ya, jat, jat, jat, jat.

No, no, Jessica, no puede. El Marlon es a Putzam, narre. Narre, Hekla. Marlon bebe detrás de la Jessica. Wechkas. Buenas rolas, Jessica. El Marlon es buen patrocinador, dice. Más bien, tiene suerte su programación, que están sonando buenas rolas.

0: Bueno, familia, ya casi, casi, casi nos vamos para la casita. Ya con las últimas complacencias en esta hora de la noche.
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0: Esta programación de música variada que llega gracias a Marlo, ahí para Michelle. Dile al Pisa que ya no hay tiempo, mejor dame ese espacio a mí. Qué chula, eso le pasa por no ponerse las pilas. Tuvo 6 horas para pensar qué música pide y no lo aprovechó.
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0: Lo mismo digo yo, hermosa, tuvo 6 horas para pensar qué música pedir, ni aún así se puso las pilas y ahora quiere que le dé 20 minutos, solo que ya no hay tiempo.

Para Cruz Acosta, a las 11 p.m. es hora normal. Pero si uno duerme temprano, se enferma más seguido. Y dice, oh, de razón, dice, ¿qué dormí enfermo yo? Pero es que aunque quisiera dormirme tarde, pero no puedo. El sueño me ataca muy temprano.

0: Para el pizarrico.
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0: Mala onda, vos. O sea que me.
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0: O sea que me quedé hasta el final para nada. Está bien, pero ya no te diré nada de plano, ya no estaré aquí. Pero eso sí, te digo, ni me estés buscando luego.
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0: Yo cuando lo he buscado, pizarrico, yo cuando lo he buscado las veces que se desaparece así de la nada, yo cuando lo busco, ya que...
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0: Ya, ¿cuál sería su rola? Póngase las pilas ahí, por favor. Aquí los dejaré programados, Debra Marlon. La verdad, sí, depende de la audiencia qué música pide, pero sí, puro buenas rolas. Hasta ya estoy creyendo nuevamente en el amor con esas rolas. Claro que sí, me va a aguantar la flaquita sexy. Yo solo mido 1.60 y peso 1.87 normal, dice. Pues la neta, la verdad, quién sabe, porque pues ya ves que la flaquita es flaquita.

SH, gracias, gracias por las rolas, mi Jessica, me imagino ya te va. Sí, ya casi me voy. Decía, buen descanso para ti, te espero mañana. Hice muchas gracias, muy amable por tu sintonía. Ahí nos saludamos mañana.

ahí estamos. Y entonces, ahora sí, pues yo creo que ya, pues complacidos a todos. Para mi flaquita sexy, Yayuy. Antes que nada, Jessica, gracias. Marlon, por respetarme en venir con la Jessica, a partir de hoy seré tu patrona. Yayuy, gracias por mis rolas. Jessica, 10 horas estuve aquí en

Indonesia. Oh, sí, ¿verdad? No, 10 horas y media. Muchas gracias, chula, por habernos acompañado. Y pues ahora sí, que tengas una excelente noche. Pues que tengas una buena dormición, que sueñes bonito. Ahí nos saludamos mañana, por si vienes, ¿verdad? Ahí para Michelle. Bueno, mi chula, yo ya me voy. Fue un gusto acompañarte.

0: dormir, que mañana toca la trabajación de nuevo. El último saludo al Pizarrico. Bueno, y el último saludito ahí para usted, Pizarrico, de parte de Michelle, al Pizarrico, para dejar programado. Ay, no, así ya no tiene chiste. Claro, como no soy chapinta, bueno, pero esta noche no te doy permiso para que sueñes conmigo, ni se te ocurra pensar en mí, ya me enojé.
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0: Ay, ajá, como que si yo sueño, escucho yo nunca sueño, mucho menos con usted, bromas. Ahí para Cruz Acosta, ahora sí, Jessiquita. Yo lleno música, es un cordial saludo a tu patrocinador por su buena programación. Ahí nos saludamos siempre, ahí nos saludamos mañana, Cruz Acosta. Muchas gracias por haberme acompañado. Para Marlon, ay, ay, ay. No entiendo por qué duele mi chiquito corazón, si yo soy fuerte para esas cosas del amor. De plano que pues no lo eres, Marlon, no lo eres. Te haces el fuerte, pero no lo eres. Bueno, familia, de esta manera finalizamos el espacio. Muchas gracias por habernos acompañado. Cascabal de Marlon. Cabal, no te robamos nada.

Muchas gracias por las complacencias. Eres un amor, amor de locutora. Gracias, Blaquita, por enseñarme cómo ser infiel. No hay de quemarlo. Ahí para Eric. ¿Y yo qué? ¿Estoy pintado? ¿Qué? ¿Años? ¿Años? No, que ya te... Ya no estás, Eric. Yo pensé que no estás de verdad. Ahora sí, Eric, juímonos. Ya tú sabes, mi querido amigo, no estás solo. Aquí voy a estar siempre.

Bueno, y para el pizarrico, Maltios, Maltios, mi chapincita, mi chelita. Ahora sí, pizarrico, ya se puede ir en paz. Ahora sí, familia, con permiso. Nos saludamos el día de mañana. Que tengan una excelente noche.

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vamos a hacer un temita, algo de lo bonito que andamos estrenando apenas, igual que el primer día, algo bonito que estamos por ahí entregándole a toda nuestra racita, esperando que le guste. Y bueno, vamos a continuar con los temas, con los saluditos por allá para toda mi gente que ya anda pisteando, que anda bailando, y tenemos algo preparado.

pasé con un temita, algo de lo bonito que andamos estrenando apenas, igual que el primer día, algo bonito que estamos por ahí entregándole a toda nuestra racita, esperando que le guste. Y bueno, vamos a continuar con los temas, con los saluditos por allá para toda mi gente que ya anda pisteando, que anda bailando, y tenemos algo preparado.

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Pues sí, pues aquí un temita, algo de lo bonito que andamos estrenando apenas, igual que el primer día, algo bonito que estamos por ahí entregándole a toda nuestra racita, esperando que le guste. Y bueno, vamos a continuar con los temas, con los saluditos por allá para toda mi gente que ya anda pisteando, que anda bailando, y tenemos algo preparado.

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pues aquí un temita, algo de lo bonito que andamos estrenando apenas, igual que el primer día, algo bonito que estamos por ahí entregándole a toda nuestra racita, esperando que le guste. Y bueno, vamos a continuar con los temas, con los saluditos por allá para toda mi gente que ya anda pisteando, que anda bailando.

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excelente mañana ahí para cada uno de ustedes, familia. Vamos arrancando programación de retos musicales. Bienvenidos y bienvenidas a nuestra programación el día de hoy. Pueden desde ya dejarnos de con quien desea su reto el día de hoy. Ay, no, muchas, ay, no. Ahí está, seguí para el chico Rumba Miradas. Bienvenido a nuestra programación. Gracias, seguí para Rey de las Carreteras. Bienvenido a nuestra programa. Otra vez, Marimba es neta. Ade. Buenos días, judíos, y buenos días, judidas. O sea, me imagino que ya no escuchas, va, Rey de las Carreteras. Aquí no está sonando Marimba. Échate un baño y bañate. Y bañate muy bien para que escuches las músicas que no son Marimba.

0: por... Ahí está, Seibra, gato. Buenos días, gato. Hola, buenos días. ¿Qué tal? ¿Cómo amaneció la niña más preciosa? Cuéntame, ¿cómo te has comportado, mi locutora favorita? Ya estoy a full y aquí escuchando tu linda programación. No sé en qué género arrancamos. Feliz jueves para todos, preciosa Denis. Gracias, gato. Ahí está, seguimos. Ahí para Pichan. Saludos, feliz viernes. Bienvenido a la Pichanito. ¿Qué tal? ¿Cómo estás?
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0: Bueno, familia, vamos con nuestro primer. Bueno, nuestra primera competencia el día de hoy, porque esperando que se despierten todas las audiencias, porque ahorita están bien dormidos. Eso es lo que veo, así que vamos con nuestra primera propuesta. Primera propuesta.
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0: Ay, ay, ay, mi mayor necesidad a cargo de los bookies.

Desde ya pueden dejarnos de su voto. ¿Para quién es su voto? ¿Para la primera? ¿Para la segunda? Ahí para Antonio Velázquez. Hola, buenos días. Mándame saludos al Chomachi. Dice acá. Saludos para ti, Chomachi, de parte de Antonio Velázquez. Cross, el Chomachi. Ahí para el Pichán. Entonces no hay marimba. Ya tenía listo mi rol. Dice por acá. Hoy sí no va a haber marimba. Ahí están, ahí para mi familia peluche. Hola, family. Saludos, mi locutora. Ay, ay, uy. La Jun, la Jun. ¿Y quién acepta mis dos retos allí, mi hija? Dice por acá. Claro, sí, mi familia peluche. Nos deja dos músicas por acá. Muy bien. Nos da su voto para la uno. Bueno. De una vez les digo, por favor, a los que piden retos, de una vez me dejan de... ¡Ay! Me dejan de sus músicas. ¡Ay, se cayó!

Como les estaba diciendo, de una vez cuando piden retos me dejan de sus músicas. Y los que aceptan los retos de una vez me dejan de sus músicas. Porfa. No, los que no me envían sus músicas pues ya están de última. ¿Capisci o no capisci? Ahí estás, ahí para Chico Rumba Miradas. ¿En qué programación estás? Mi locutora favorita, Delis Chávez. Muy buenos días, mamacita, flaquita, es por acá. Bienvenido, Chico Rumba Miradas, estamos en retos. Ahí para Aura, hola, buenos días, Adelis. ¿Cómo estás, mamacita? ¿Qué hay, la mija? ¿Hay retos, mamacita, Aura? Ahí para Rita, las carreteras. Báñate, ¿ya? Yeah. ¿Qué tiene que ver el baño con que escribí mal? Por acá. Es que como no escuchas, pura marimba, dices. Me imagino que escuchaste, es que es marimba la que escuchaste, digo yo. Es por eso que no te bañaste, por eso escuchaste marimba. Quise decir buenos días, jodidos y jodidas. Si no empieces a Delis, luego no aguantas. Tú eres el que ya no aguanta. Y aquí está ese tú, sacúdeme, sacúdeme, ash, uf, dice por acá. No lo quito, Ahí para Rey de los Carreteros, quien dijo reto, yo acepto. Mi rola es sacúdeme, mentiras. Yo estoy cobrando los retos. Ya estoy cobrando los retos. Ahí estás, ahí para ahorita. Ya, Terry, apenas me desperté. Ay, bromas, mía. Sí, Terry, ya ver, Aura. Terry, que te casas con la cosa. Oh, relájate. Ahí para Pedro, dice la uno. Gracias, Pedro. Tenemos un voto, dos votos para la primera. Gracias. Gracias, Pedro. Buenos días. Ahí para Pichán. Entonces regreso en 2 horas por hay algo bueno. Por si hay algo bueno, chico. Órale, Pichán, con chlana. Ahí para el niño. Hola, buenos días. Noia, Utsenitz, Awatch. Un reto por ahí con tu audiencia. Claro que sí, el niño, déjame tu música. Hago tu reto con la familia Peluche. Chico Roba Miradas, 2 retos y la 1 disfraga muy bien. Hago tu otro reto con mi familia Peluche y el otro vamos a esperar. Si alguien desea más retos ahí para mi familia Peluche, ya me deja de sus músicas. Gracias. Ahí para el Chico Inocente, dice por acá, la 2 guapa. Saludos, bienvenido Chico Inocente, ¿qué tal, cómo está? Dulce Marily Montemayor, y ayuy, mami, la culpa no tengo yo. El culpable es el ingrato de mi ex para la segunda. Ay, ay, ay, Dulce Marily, gracias por la sintonía. Tenemos 3 para la primera y 2 para la segunda. Padre, nuestro

Estás dando el espacio de Músicas en Retos, espacio que llega gracias ahí a la preciosa Sofi Hernández. Ahí para Vicente, hola, ¿cómo estás, hermosa Nelly? Muy bien, gracias, Vicente. Ahí estás, ahí para el niño, cualquier música, pa, ajá, sí, es cualquier música, porque estamos en músicas variadas, pero, bueno, músicas variadas, pero en retos, ¿ok? No en complacencia. Rey de las carreteras, mi reto es con el que pidió retos. Esto por acá, pa, pues te dejo.

mi flaquita sexy. En primer lugar, Nivo, mi saludo. Segundo lugar, porque hasta ahorita. Tercer lugar, las 9:49 y estoy en sintonía. En cuarto lugar, Olis Olis. Buenos días, mami. Saludos preciosos. Ay, mi flaquita sexy. No te mandé saludos porque sigo enojada contigo. Ya andas mandando audio a otras personas. Ayer le hablamos, ¿no? Ya. Ahí estamos entonces, allí para el niño, la dos solo, por lástima. Ay no, tenemos un empate, muchas. Ahí para mi flaquita sexy, para la dos, la culpa no tengo yo de haberme enamorado de ti, papi. Vamos con la música ganadora.

Ahí está lo que tenemos en la primera propuesta. Segunda propuesta. Este éxito musical a cargo de los Bukis. Adiós, querida esposa.

Vicente López, hola hermosa, saludos aquí en San Vicente, buena baja. Eso, Vicente, ahorita. Mir, quiero dos retos, dame una por... Ah, muy bien, claro que sí. Ahorita te dejo un reto con el chico roba miradas. Ahí para mis flaquitas sexys. Ay, laj, mi celosita, ya. Oh, estás enojado, mi amor. Ya dejé tu socio, re igual, Cherry, porque me dormí cuando te mandé mi último mensaje sin decirle un feliz noche, laj, mi zumo. Ay, padre, ya a mí me dijiste eso, ¿va? Eso como que me alegra un poquito. Ay, ay, entonces te mando un audio, Rimami, solo para ti, chiquitita rica. Sí, audio en privado, por favor. No quiero.

0: Ahí puedes leer mi mensaje cuando quieras leer. Saludos a la Sofi, saludos a Jessica, a Mari Vázquez, a César y a la preciosa Rosita. Saludos y para la uno, dice por acá. Gracias, Pedro. Hola, ¿cómo está la mujer de mi sueño? ¿Cómo amaneciste? Dale, Pedro, a ver, la mujer de mi sueño. La mujer de tu sueño amaneció más radiante que nunca. Ahí para el niño. Ahí está mi música, mi hija. Ahí está mi música. Gracias, niño. Ahí estás, ahí para la chinita. Hola, hola, buenos días, tu mana. Saludos, la uno. Gracias, mi preciosa chinita. Saludos, Mayo. Ahí estás, ahí para...
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0: Ahí para el conquistador. Oh, buenos, buenas, la dos, dice por acá, muy bien, gracias. Tenemos un voto para la segunda y dos para la primera. Chico inocente, ponte al tiro, señor. Ahí para el niño, dice por acá, también queremos un audio para la audiencia, Larry. ¿En serio, el niño, seguro quieres tu audio? Bueno. Ya te voy a echar mi flaquita sexy night.

flaquita sexy terreno. Gracias por la sintonía. Ahí para Sarita Chanás. Hola, hola, Delis. Buenos días, chef flaquita. Ya supete que de nuevo. Hola, Sarita. Desde ahorita, mamacita, como que te estás olvidando de mí. Miro yo. Y eso no me gusta, no me gusta. Que llevas mucho tiempo como si fuera que no existo. Ahí estamos ahí para mi blaquita sexy de renojo, dice Jasmira Puch, baby, re igual, chugué, ahorita lo llamo, pique, dice por aquí.

0: que acá contentís la remis en una noche de pasión. Toma. Ahí, bueno, chicos, nuevo miradas. Gracias por mi saludo, Pedro. Igual saludos para Pedro, dice por acá. Estamos en 12, gracias. Ahí para el niño, dice la 2.
1: Que su marido era el mismo.
0: Gracias, tenemos un empate. Ahí para Araceli González, dice por acá. Araceli, saludos, Cher. Hay retos, Aquila. Sí, hay retos una vez a la semana, no hace daño. Ay, no. Ahí estamos, Araceli. Ahí para Laura, dice la 2. Gracias, Laura. Digo, Aura, quien ya con mi hija, Laura. Che, Dios mío, saludos para ti, Laurita, porque estás ahí en sintonía. Ahí están, ahí para Aura, nos da su voto para la 2. Ahí para Chico Inocente, dice la 2. Tenemos 4 para la segunda y 2 para la primera. Así que vamos con la música ganadora, el reto de mi familia peluche y Chico Roba Miradas. El ganador de ese reto es Chico Roba Miradas.

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0: Ahí estás, entonces, ahí para el niño. Adiós, mi querida esposa. Adiós. Ay, mi guanima.

0: Vamos escuchando un audio acá de Anthony García, creo que es un voto, entonces vamos escuchando.
1: Hola, mi amor Adelis, aquí en sintonía, la 2.
0: Gracias, Anthony, definitivamente, pues ya ganó. O ya ganó, pues ya casi se va a terminar la...

Ahí estamos, desde ya pueden dejarnos de su voto, y de su voto. Así que gracias por la sintonía. Ahí para Sarita, dice por acá Sarita. A ver, dice por acá Sarita. Es que mi marido ya no me da permiso para saludarte. Ay, padre, Shakir. Eso, Sarita, ayer ya te casaste, ¿sí?

0: Terreno dice, gracias por mi saludo, Pedro Velázquez. Igual saludos, don, atentamente, Mari. ¿Quién impedijo que quiere saludo en audio, mami? Ya tú te enojas, cosita, dice por acá. Es el niño que pidió un audio, por favor, para la audiencia. Cháyale. Ay, ay, ay, vamos escuchando un audio acá de mi flaquita sexy de Renoj. Vamos escuchando. A ver qué nos dice. Hola, hola, buenos días.
1: Buenos días, flaquita sexy. ¿Qué tal? ¿Cómo estás, mami? Este audio va especialmente para ti, mi vida, mi cielo. Mua, duquita, esa cobija, no.
0: Mua, emichi. Gracias. Está rico.

0: Chavito del Ocho, ay, ay, ay, te extraño más que nunca. Para la dos, la dos, la dos.
1: ¿Qué tienes trabajando, tonta?
0: Mándame el link de la radio a Delin Saúl. Jesús, ¿y cómo estás escuchándole? Si no tienes el link, le echa mi Chavito del Ocho. Chávez, y quiero un reto con la Jessy, le, o ya no hay tiempo, le, aquí dejo mi música. Gracias, Chavito del Ocho. Un reto, Cha Jessica, dice el Chavito del Ocho, ahí para Chico Roba Mirada. Eso, Chayuy, mi querida esposa, y hoy se bebe, saludos, Nitz Chomali, Sarita Chanash. Saludos para ti, Nitz Chomali, Sarita Chanash, de parte de César, para Chico Roba Mirada. Ahí para el Pizarrico, saludos mi flaquita de Leida. ¿Cómo estás, mi chiquita preciosa? Yo tengo listo tu comida. Aquí ya estamos en la hora de la comida, dice por acá. Gracias, Pizarrico. Buen provecho para ti, ahí para Jessy. Hola, hola, Delis, buenos días. Mi voto para la Uro, la Uro. ¿Y cuántos retos tengo? O nada, el Chavito del Ocho te preguntó un reto. Le dejaste tu música, si aceptas. Y te mando saludos el Pegre. Rey de las carreteras, mi voto es para... Ups, me equivoqué, mi voto es para la Te Extraño Más Que Nunca. Gracias, Rey de las carreteras. Ahí para el niño dice, pero se fue la condenada, pásame una cucha, mija. Saludos para la Sarita que se fue en la boca del tigre. Está rico, chalale. Está rico, chalale.
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0: noche ya nos vemos en el trabajo. ¿A poco sí, Sarita? Ya te fuiste en la boca del tigre, yo le niño re. Ahí para Sarita. Ahí para el Chavito del Ocho dice, a Queer llamando a la Wendy, porque lo traigo por un reto, dice por acá. Che, ya no hermana, tat bien le at on. Tachistach, chevicle. Ahí para la chinita, la dos, te sobrega, gracias. Claro que disculpe el link, Nats, a ver dónde se fue mi link. Ahí para Chico Roba Miradas, dice la dos y la dos, gracias. Conquistador, dice la dos, gracias, conquistador. Tonta, si te quiero A ver, ahí para Jessica mi música dice, muy bien. Vamos a ver.
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0: Ahí estamos, Chavito, ya te mandé. Ahí está, ahí está, ahí está.

Jessy dice por acá, ahí está mi música y gracias por el saludo, Pegre. Igual saludos, gracias por el saludo, Chapegre. Ahí para Pedro Velázquez dice para las dos, gracias. Ahí para Sarita dice por acá, Chomita lleno, Rimano, no soy Chom César, ¿ves por qué no me vistes bien el día martes? Ahí Bagre, ¿qué es eso, Delis? Shepu, Chile, Tigre, Akchale, niño lindo. Y al Tirtan Romale, Tigre, Akchale. Ahí para Chavito de Lucha, ¿qué vos? Y el de Mandele Mano. Ahí para mi flaquita sexy, de Nice Che, de Renault, que ya que vas a agradecer el audio, te bloqueo, juicio, niño, pregunta permiso a mi amor, la delicia es bien tóxica, la verdad que sí, yo sí soy bien tóxica, la verdad. Por eso no duro mucho en las relaciones. Ahí para papayito chulo, bienvenido. Buenas, buenas, Solaquita. Saludos, feliz año, Cal. Feliz año, chale. Su Dios, su padre. Saludame a la Jaycee, saludame a la chica sexy de que mande un mua a Gwen Lagnit Zulkan a Gwen. La dos, dice por acá, gracias papayito. Ahí están, seguí para Dulce Marilí Montemayor para la segunda mija. Gracias, mi preciosa Dulce. Ahí para Chavito del 8. Adelis, mándale un saludo a la Sarita Chenashle porque ¿qué tal cómo la pasaste en mi tierra el domingo, le Sarita? ¿Qué tal cómo la pasaste en la tierra del niño, digo, el de Chavito del 8, le echa Sarita? Ahí para la Chinita, mi reto con mi mana, un reto chamana de la Chinita. ¿Me dejan de una de sus músicas, chaut? Ahí para Chavito del 8. Ahí para Chico Roba Mirada, sí te vi bien, sí te vi bien. Ahí para Eric. Bienvenido, Eric. Alias el niño capibaya, el niño capibara, el que tiene vara. Dice yo que le ando pintado, qué onda, pa' que no hay un mi saludo, jazbe, Sarita Chanashi, ajá, sí está la Sarita aquí, bien. No Eva niño, dice por acá. Tierra tóxica, lec al Maxi, es que cuando yo amo, es porque amo y porque quiero y porque puedo. Si celo también es porque quiero a la persona. Ay, ay, ay. Ahí para Eric, yo vi que ella estaba predicando en otra estación. Saludos, le, yo de nuevo. ¿A poco si Sarita estabas predicando en otra estación, le? Sus la cal. Ahí para Chico Nueva Mirada, si te vi bien, jaspe paquete, si te vi bien, jaspe paquete. Uy, uy, uy, Sarita, dice por acá. Bueno, más que la música ganadora, tenemos un voto para la primera. 1, 2, 3, 4, 5, 6, 7, 8, 9, 10 para la segunda. Vamos con la música ganadora. Este es el reto del niño y mi familia peluche. Mi familia peluche. Lo siento mucho, mi familia peluche. Ay, ay, ay, dice por acá. Mejor me largo yo de aquí porque estoy muy salado de los retos. ¡Nos vemos! Ya, mi familia peluche. No te vayas, mi familia peluche, por favor.

0: Ahí estamos, familia. Vamos con otro rito. Primera propuesta. Te voy a amar a cargo de los Bookies.
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0: Mi mana, y saludos para ella, está mi música, gracias por el saludo, papayito, igual saludos, ahí estamos. Ahí para Marvin González, eso Marvin, gracias por la sintonía. Ahí para Benja, el Chapincito Hernández, aquí voy a estar en Excelencia, saludos a Delis, un reto. Claro que sí, voy a hacer tu reto con el, la preciosa Aurita, Benja. Hasta el momento, ella tiene dos retos pendientes, ahí para el chavito del 8. Yo te mando mensaje en WhatsApp, lejañosle, por favor. Ya te mandó mensaje en WhatsApp, dice. ¿Ya me mandó mensaje en WhatsApp? No hay nada, chavito del 8. Adelis, llegué un rito con la Evelyn, ya te mandó mensaje ahí, ve, mira, Impe, por favor, y gracias, aquí dejo mi música de Temerario. Mensajes acumulados y sobre acá eso, gracias chavito del 8, pero no hay nada en WhatsApp ahorita, hasta el momento no hay mensaje en WhatsApp, ¿ok? Mi flaquita sexy de Renault, y me muero de amor algún día, guárdalo mis audios para que me extrañen, mami, mientras yo feliz con el amor de mi vida, dice. Estamos escuchando un audio por acá, a ver qué nos dice la preciosa flaquita sexy de Renault.
1: Hola, buenos días de nuevo. Este audio va especialmente a tus audiencias, mamacita. Saludos para el niño, para la Jessica González, para el papayito, para Pedro Velázquez, para Eric Tuch. No sé quiénes son los demás, pero...
0: Gracias, mi flaquita sexy, hermosa. Gracias por la sintonía. Ahí para el pizza rico, esa peluchona solo anda perdiendo, ni una le pega. Me río fuerte y me río fuerte, nació para perder. ¡Ji, ji, ji! Salud, peluchona, saludos, mi chunguita, dice por acá, saludos, peluchona, saludos, chunguita, de parte del pizza rico. Ahí para ahorita, mija, mándame el número de WhatsApp, mamacita, dice por acá. Ah, sí, el número de WhatsApp, muchas, es el... Yo creo que este chavito dio mal el número porque no hay nada por aquí. Ay, no, lo que me hacen hacer, Shane, no tengo tiempo.

0: Nuestro número de WhatsApp es el 4806-9836. Apúntenlo, apúntenlo, apúntenlo. Es el 4806-9836. 4806-9836 es nuestra vía de WhatsApp. Pueden enviarnos de sus mensajes por ahí, por ahí, por ahí. Ahí están, seguí para Pedro Velázquez, dice para la 1. Gracias, tenemos un empate ahí para mi chica inocente. Buenos días, Adelis, y acepto la Aura Mig. Claro que sí, mi chica inocente. Ahí me dejas de tu música. Pastor Elsa, buenos días, mija. Saludos, YHYH, la 2. Ay, ay, uy. Esa no, porque yo, Shaq Big. Ahí estamos. Ahí para Vicente López. Hola, feliz, salud. ¿Cómo así? Hola, saludos para ti, hermosa Adelis. Gracias. Ahí para Sarita. Pues me fui de lo mejor, aunque cansado, pero sí nos fue bien. Gracias por todo en ese día, chavito. Y ay, uy, para las dos, saludos. Shane, no me vistes bien la César, por eso dices que hay ese paquete. Katcha, chejun, Katcha, chejun, canac de seguro, porque yo no soy chomita.
1: Por complejo de armar.
0: Ay, no, ahí para el niño dice la dos, y ayuy, para la dos, para la familia, le saludos para la Sarita, y ayuy, gracias por mi saludo, mi flaquita, yo quiero el número, pero tú ya, cala, de eso por acá. ¿Quieres mi número? Va, pues te mando en privado, pero eso sí, por favor. Primero mi recarga de un mes.

0: Razón, mandé mensaje y ya no es el mismo número. No, mami, ese WhatsApp nos lo robaron. Saber qué pasó con ese WhatsApp, muchacho. Yo pensé que de plano se chingó el chip. Que si luego mandé mensaje y te chinguiló. Uy, chi. Uy, chifu. Y winactango anta responder, la dio mi. Qué miedo, si ya por eso ya lo cambiamos. Ahí para Araceli, dice para la 2, gracias, preciosa Araceli. Ahí para mi blanquita sexy, nice. La 2, mami. Ay, chol, yo con audio, si no, ya valió. Coca-Cola, espero que no está. Que no está en silencio, Mayo y Shehuipin dice, no creo que esté en silencio. Chavito del 8 dice, vaya, es eso, pa. Ajá, sí es eso, pero... Percotia. Y para el pizarrico tengo mensajes arriba porque va saltando los mensajes. ¿Lo ves por acá? ¿Cuál? Flaga, ahí te dejo mi canción, ponte pilas, búscame a alguien menos al carreteras. Trapeaste conmigo, fue mojado, dice. ¿Cómo así? Oh, sí, va, pues ahí te busca alguien, pizarrico. Gracias por la sintonía. Discúlpame, es que tengo muchos mensajes aquí, ya no sé. Ahí para Aura, gracias mami. Ahí estás, ahí para Eric, te dice por acá. Gracias chica sexy, igual saludos para ti, Noia. Yo después te pido el número de WhatsApp por si algún día le doy a mi contraseña a la tóxica.
1: Sí, vamos a gozar. 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
0: Ahí está, ahí para mi chinita, dice por acá. Hola, buenos días, tu mana. Buenos días, tu mana. Eso ya lo leí. Mi rolita dice la 1. Gracias, mi preciosa chinita. Ahí para la atención 2856. Hola, preciosa. Hola, señorita. Mucho gusto. Saludos al chavo del 8. Acepto su reto, dice por acá. Ajá. Gracias, chula, saludos. Gracias, preciosa. Evelyn, ¿va? De una vez pongo tu nombre, Kanaka, aquí, porque si no me voy a confundir. Evelyn. Ahí está. Ahí está, mi preciosa Evelyn. Bienvenida a nuestra program. Bienvenida a nuestra programación. Ahí para la televisión 1279. Hola, buenos días, mamacita. Buenos días, preciosa. De la terminación 1279. ¿Eres preciosa, va? ¿O eres precioso? Pues no sé. Déjenme de sus nombres ahí para que no me confunda, si no me voy a confundir. Ahí para el papayito chulo, ¿quién me mandó saludos? No escuché, pero gracias. Gracias por el saludo, dijo la Jessica, papayito. Ahí para Abra, ¿qué pasó? Dice una mujer. I did. Ay, ay, ay. Terminación 1279, dice la 1. Tenemos 3 para la primera, 6 para la segunda. Así que vamos rápidamente con este éxito musical. Es el reto del Rey de las Carreteras y Chico Roba Miradas. Y el ganador de este reto es el Rey de las Carreteras.

0: ya dejen de sus votos. Ahí para Jessy, gracias por el saludo, flaquita sexy, igual saludos chula, y gracias por el saludo pizza, igualmente, saludos ricos. Ahí estás, ahí para mi chica inocente, para mi música, gracias mi preciosa chica inocente. Ahí para el pizza rico, era necesario leer la canción Adele, ponte el tiro flaca, es que como esa canción no la conozco, por eso la leí de una vez. Ahí para mi flaquita sexy de Renón Jaurita, le pregunto nena Rimayo, ¿no estás escuchando la radio? Es un decir, le digo calea, preguntale antes que vamos a cotorrear más cha. Ahí estás, ahí para el chavito del 8, gracias por el saludo Evelyn, igual saludos para ti, para la 1, la 1, la 1, le. Gracias chavito del 8. Ahí estás, ahí para la chinita, gracias por mi saludo tu mana, igual saludos para tu manita, dice frega chinita. Ahí para la muñequita, ya llegué yo Adelis, buen día muñequita, ¿qué tal, cómo estás? Ahí para el conquistador, dice para la 1. Gracias, ahí para chico inocente, la 1 muñeca, gracias.
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0: 3 votos para la primera. Pónganse al tire, pónganse al tire. Ahí para el pizza rico, no así, no así, dice por acá, no así. Ahí para el chico maravilla, buenos días para las 2, atentamente el chico maravilla. ¿Te acuerdas de mí? Yo reportando en otro lado, sus. Yo reportando entre otro lado, sus, dice por acá. Ya cambiaste el número, apá, chico maravilla. Ahí para chico inocente, ¿a poco hay una chica inocente? Quiero un reto con ella, inocente con inocente. Inocente, inocente con inocente. Va pues, vamos a ver si acepta la chica inocente. Y es la última que acepto porque ya se fue la hora. Ahí para la chinita, dice la 2, gracias mi preciosa chinita. Ahí para la terminación 1274, dice mi voto para los caminantes. Gracias, tenemos un empate. Ahí para la muñequita, dice la 1, gracias mi muñequita. Ahí para la chica inocente, dice la 2, la 2, la 2. Ahí para pizza rico, siento aquí hay trampa, dice por acá. Ahí para el niño, dice la 1, gracias. Ahí para el chavito del 8, para que veas, le estoy votando, no solo estoy lista a preguntar esto. Así me gusta el chavito del 8, que te pongas al tiro, porque a veces tú te duermes mucho. Ahí para Pedro Velázquez, dice la 1. Gracias, ahí para mi flaquita sexy de Renault. Pasé mayo, te doy mi número, yeah.
1: Otra vuelta, muchachos, dice.
0: O sea, me quieres cambiar por el niño. Ah, bueno, ahí va la foto de mi flaquito en mi historia en Facebook y WhatsApp. ¿Me vales si me bloqueas?

0: Ahí para la preciosa dulce Marily Montemayor, dice para la segunda, mija, gracias mi preciosa. Y para el niño dice, mijo, un rato con la Sarita, ay, vida, digo, un reto, bueno, si hay tiempo, dice. Un reto, chasarita, perdí una vez, me deja de sus músicas. Ahí para el chico inocente, ya me deja de su música, gracias. El que no tenga música, pues ahí las disculpas, pero como hago los retos, entonces lo descartamos, el que no tenga música, ¿ok? Ahí para... Bueno, creo que ya no tengo votos por acá. Ahí para Pizarrico, ya dejé, ya deja, deja, ya no quiero nada. Dices que ya estás a full, full. Va pues, Pizarrico, no te voy a rogar. Eres un niño virenchudo, virenchudo. Ahí para Sarita, dice las... Eso para la uno, la una, la uno, la uno, a la uno, a Delis. Gracias, ahí para Nico, nos deja un audio por acá. Recuerden que los audios valen por 3 votos. 3 votos los audios. Ahí para Chavito del 8 dice, para la uno, la uno, la uno, la uno, le, dice por acá. Va pues. Vamos escuchando el audio de Nicolás Quincha, pero saber dónde se fue. A ver, Jesús o Nicolás. Se desapareció. No importa, no importa, voto otra vez que chala la chavita del 8R. Ah, escuchando el audio por acá.
1: Para la 2, plaquita rica delis. Para la 2, dije para la 2. Saludo aquí al 100.
0: Gracias, Nico. Ahí para el niño Huert, Huert celos, tú con la flaquita, mi hija. ¡Ah, sí! Héctor H.H. Pérez, saludos, dice saludos. Ahí para Pizarrico, saludos para la Sarita, saludos para ti, Sarita, de parte de Pizarrico. Ahí para Sarita, Jesús Padre, un rato con la Sarita y el niño, no rimando. Aunque solo sea 10 minutos, ya Sarita. Ahí para papayito, yo también quiero un reto con una mamayita. Ahí las disculpas, papayito, pero llegaste demasiado tarde, papa. Ya se fue la hora. Ahí están, ahí para Benja. Saludos, mi muñequita. La muñequita cuando le acuesta en la cama, cierra sus ojos. Mmm, ric, ric, ric, se ve. Este está rendido, señores. Tenemos 1, 2, 3, 4, 5, 6, 7 votos para la primera. 1, 2, 3, 4, 5, 6, 7, 8 para la segunda. Con un voto gana esta música el reto de Benja el Chapincito Hernández y la preciosa Aura Chang. La ganadora de este reto es Aura Chang.

Para la muñequita dice, yo opino, Adelis, hay audiencia, pregunta dos o tres, mejor uno cada uno, todo parejo, dice por acá. Hasta el momento solo hay dos audiencias que preguntaron dos retos, entonces los demás uno, uno. Ahí para el chico inocente, acepto. Ahí para chica inocente, perdón, acepto el inocente, Adelis, no importa. Si vas con 4 horas de retos, dice. Porque mi chico inocente te patrocina, dice. ¿A poco sí mi chico inocente me patrocina? Entonces, ¿van a colaborar conmigo? ¿Vamos a echarnos las 4 horas? Pero si ustedes se ponen al tiro y no quiero que ya al último ya me dejen quedar sola. Ahí para Pizarrico, dale ese espacio mío a otra persona, así de bueno soy yo, dice el Pizarrico. ¡Órale! ¡Cógmela, Pizarrico, si no quieres! Ahí para compa Sebas. Hola, feliz nit, un culito, ya viene, es que... ¿Cómo sigue? Hola, feliz nit, un culito, ya vine, es que fui a hacer un kiss na y hay chance para un mireto, lea. De plano vas a hacer tu reto con el papayito chulo, porque él preguntó un reto también. Ahí para Sarita Chanash, pero me dejan de sus músicas, por favor. Ahí para Sarita, ahí te va mi música, Adelis. Nori Adelis, ni un minuto, no, no, no, no. Buen cachachri Sarita, cuando llega el momento, bro. Entonces, opinen ustedes, le echamos las 4 horas ahí para el niño. No ando perdido, apale, 10 minutos es mucho, mi hija dice, entonces, ¿cuánto le niño? Ya 2 segundos, porque eres muy niño todavía. Ay, para Nico, y mi saludo mío en audio, mi cosita rica, Mari Vázquez. Órales, órales, no me saludos, chao. Uy, uy, uy. Ay, para mi chica inocente, la uno, la uno, la uno. Dice por acá y nos deja de su música, gracias. Ahí para la chinita, dice la uno. Gracias, mi preciosa chinita. Ahí para Evelyn, dice para la segunda. Gracias, preciosa. Ahí para la muñequita, dice saludos, Benjamín. La uno, la uno, la uno. Saludos para ti, Benja, de parte de la preciosa muñequita. Ahí para Juanito, dice hola, Delis. Buenos días, Juanito. ¿Qué ondas? ¿Qué traes? ¿Qué pex? ¿Qué pedo? ¿Qué pumas? Porque hasta ahorita, mano, porque hasta ahorita. Ahí para papayito chulo, no, no, no, no, yo no quiero reto con el palaja, el palaja, chitu, dale, dale, dale. Cierga guapa, papayito, Dios, que te atría con tu reto, Nari. Ya admire, aceptas la le Black versus Chum. Black versus Chum. Ahí para el chavito del 8, dice para la 1. Gracias, chavito, pero no puedes votar vos, no puedes votar. Ahí para el pizza rico, dice por acá. Eso sí tiene razón, porque a algunos les das 2 retos y a algunos nada. Y a ti te estoy dando chance, le Pizarrico, pero ya no quieres, ya no quiero, ya no quiero, ya no quiero. Chaya. Ahí para Chavito del 8 dice por acá. A cuenta mi bote, Leo, no, no cuenta, chao. Ahí para Araceli dice para la 1. Ahí para Chico Ropa Mirada, solo conmigo, ¿verdad, Sarita? Solo conmigo. Helado Sarita, la dos, helado Sarita, aquí.

0: Chavita del 8, yo no opino porque a las 12 voy yo. A TikTok y la chavita del 8. Ay, Brayesi, yo te acepto, papayito, si no quieres con un hombre. ¿Vas ahí me dejas de tu música, Jessy? Ay, para compa Sebas, cher es con el papayito Norri. ¿Pa' qué mierda? No quiero nada. ¿Cuál va la chica, un cagua?
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0: Bueno, ahí están, 2 y 4 para la primera y 2 para la segunda. Así que vamos con la música ganadora, el reto de Jessica González y el Chavito del 8. El ganador de este reto es el Chavito del 8.
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0: Ahí para Antonio, mi voto la 1, yo quiero, yo dice por acá. Gracias, Antonio.

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0: Ahí estamos. Ahí para Sarita, dice por acá, jaspe, jaspe. Conmigo sí, apa Sarita y a César, Nori Mij, mejor me quedo con la niño. Ay padre, Shak Mij, ni contigo, ni con nadie. Y ay, uy, helado Sarita y ay.

Voten, voten, voten, ahí para Rey de las Carreteras. Sí, ajá, saludos a Don Campana, sea el domingo a José, dice acá. Ahí estamos, Gato, ¿estás ahí todavía? Y para Eric, Jessica Plakrchak, dice acá, Eric. Ahí para Eric, Jessica Plakrchak, no te acuerdas de este, tu fiel audiencia, ¿le?

0: ahí para Cande. Hola, saludos, Jay. Mi saludo, le. Ay, no. Ay, no, Jay. Ay, uy. Cande, bienvenida a nuestra programa.
1: Ay, ay, uy.
0: Ahí para Baxter Elsa. Ahí para mi flaquita sexy de Renault. Ponte al tira mayo. Ahí para Eric, que dice por acá. Hoy no quiero saludos de ti cuando ya estás en cabina, ya todo. Y ni me busques, ni me busques.

0: Eric, no me ni me busques porque allá voy a estar con la Lina González.
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0: Ahí estás entonces, póngase al tiro, Chinita, Muñequita, Evelyn, Chico Inocente, el Chico Maravilla. Terminación 12-79, Conquistador, Anthony García, pónganse al tiro, ahí para Eric, para Cande, para Rey de las Carreteras, ahí para Sarita, para Antonio Velázquez, ahí para Compa Sebas, ahí para Chavito del 8, Chico Ropa Miradas, ahí para Araceli, ahí para El Pizarrico, ahí para Papayito, para Chonito, para Chico Inocente, ahí para Chica Inocente, para El Niño, para Nicolás, para Benja, para Héctorin, HH Pérez, a Dulce Marilín Montemayor, a Pedro Velázquez, ahí para mi chica sexy de Renoja, Abra Chaga, para Pastor Elsa, Vicente López, ahí para el Pichán, para Gato, pónganse al tiro. Ahí para la Chica Inocente, dice la 2222222000, la 2 dice por acá, gracias.
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0: Dos libras de cadera, de cadera.
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0: Ahí para Jessy, ¿qué onda, vos, Eric? Chomra Chaca, dice por acá. Ahí para la preciosa Chinita, dice la 2, Jesús Padre. Cher, ¿segura vas a votar por la 2, Lemi Chinita? Bueno. Ahí para Chico Ruma Miradas, dice la 1, la 1, la 1. Saludos, mi locutora favorita, Jessie, dice por acá. Ahí para José Orgullo de Chivarreto, con permiso, vecinita, estás tú aquí, aquí, a ver si me regalas un chiquito saludo en Quiché, dice por acá. Marcela Huach, José Orgullo de Chivarreto, está cuíjle, bienvenido a nuestra programación. 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

Bueno, ahí estamos y ya no tenemos más votos. Creo que mis audiencias se quedaron, Ishkamik, se quedaron dormidos. Así que vamos con la música ganadora. Este es el reto de la preciosa Chinita y Jessica González. La ganadora de ese reto es Jessica González. Ahí para Pedro, dice la 1. Gracias, Pedro. Tenemos un voto para la primera y tres para la segunda.

finalizamos, vamos con otro reto, primera propuesta. Ay, ay, uy, primera propuesta, el estudiante enamorado. El estudiante enamorado.

Ahí para el niño, ¿a cuánto la libra le? Sus, la libra de la cadera valería como $100, digo yo. Si quieres dos libras de cadera son $200. Ay, para Jesse y Adeles, no estés mandando saludos en quiche, si no está sellado por mí atentamente la gerenta. Aquí ya nada es día gratis, bromas, la uno. Esto sellado por mí, quiche. Atención, mucha atención, los saludos que envíen, pues... los saludos que, bueno, los papelitos que me vienen a dejar aquí en el escenario. Por favor, de hacer el favor de ser sellado por la directiva. Si no está sellado, no lo podemos leer. Quítale, riquitosa.

0: ganó Chinita, gracias a ti ganó la Jessica, gracias Chinita. Por eso te dije, ¿estás segura, segura, Chincha Chabuelé? Ahí para el conquistador, gracias conquistador. Ahora sí manden sus votos porque ya luego llegan sus mensajes cuando ya está sonando la música. Ahí para Pichán, Adelis, ya regresé, que hay, ahí todavía, sigues con retos, regreso en 30 minutos. Ahí para José Orgullo de Chivarreto, vecinita, tengo una duda y una pregunta, ¿eres tú o no? Qué raro que tú hablas de retos, sí, claro que soy yo, pues, y siempre tenemos retos por acá, solo que una vez a la semana. Pero bueno, ¿tú qué vas a saber si no eres mi fiel audiencia, va? Saludos ahí el europeo. Buenos días, soy nuevo aquí, me invitaron, ¿qué tal? ¿Qué tal? Bienvenido el europeo. Ahí para Chavito del 8, para la 2, para la 2, para la 2, para la 2, la 2, la 2, la 2, le. Gracias, el Chavito del 8. Ahí para Chonito, ¿quién es Pichán Adelis? La 2, la 2. El Pichán es el Satanás, solo que lo cambiamos de apodo. Ahí para la Chinita, dice la 1, mana. Gracias, mi Chinita. Ahí para Jesse, gracias por el saludo. César, igual saludos, dice por acá, gracias. Tenemos un voto para la primera y dos para la segunda. Pónganse al tiro ahorita, sigues ahí, Aura. Ahí damos, Sarita.
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0: Dos libras de cadera, de cadera. Ahí para mi flaquita sexy de Renault dice, pues sí, mami, ya regresé. Y ay, uy, esa voz, esa carita, esa boquita que fui a ver. Démosle a nuestro chiste, Tsuma, ya fui a preguntar permiso solo con tu amiga. Ya dije, cielo, cha, como tú digas, mi vida, le dije, cale, cale. Tu amiga, ¿ye? Yo no soy tu amiga, ¿esto?
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0: Ay, padre, ya amiga, chicos, soy para ti, le, mi flaquita sexy de Renault. Ahí para Pichán, Jessica Pichán, entonces, ¿en qué se quedaron ayer? ¿Qué me van a poner? Saludos, Pichán. Ahí para Sarita Chanash, dice, yayuy, la uno, la uno, la uno, la uno. Gracias, Sarita. Ahí para Papayito Chulo, dice, yo quiero un quintal de nalga, digo, de cadera. Y mi reto, flaquita, ahorita viene tu reto. La uno, dice por acá, papayito. Gracias, papayito. Ahí para Araceli, dice para la dos. Gracias, Araceli. Ahí para Natalie, dice, hola, Noia. Para la dos, la dos, la dos. Gracias, Natalie. Ahí para Cande, dice para la uno. Gracias, Cande. Ahí para el Pichang, saludos, Juanito. Bebito, fiu, fiu. Bebito, fiu, fiu.
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0: Tenemos 5 para la primera. 1, 2, 5 para la segunda y 5 para la primera. Chola, tenemos un empate. Desde ya pueden dejarnos de su voto para el último voto. Y nos vamos con la música ganadora porque por acá tenemos un empate. Ahí estamos, ahí para Pedro Velázquez, dice la 1. Gracias, Pedro.
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0: 3 libras de cadera, de cadera.

Perdón, me confundí, mucha. Este es el reto de la preciosa chica inocente y Aura Chang, y la ganadora de este reto, la preciosa chica inocente. Me confundí de nombre, disculpas.

0: vamos con otro reto. Primera propuesta al otro lado del sol de los temerarios.
1: 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Estoy inmerso en un lugar en donde no existe el suelo. Y me encuentro flotando por la gracia de tu amor.
0: Es lo que tenemos en la primera propuesta.
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0: Ahí estamos, segunda propuesta. A cargo de Dani Ocean. Fuera del mercado, segunda propuesta.

Hola, hola, saludos, mamita de Lucía Shimpotekri, mi mamita. Hola. Tarde, pero segura, mami. ¿Cómo te va con la programación, mami? Adeli. Mañana cerramos un capítulo más en la radio. Me despido de la programación mañana. ¡Ay, ay, uy! ¡Ay, ay, uy! ¿Qué programación hacemos mañana para cerrar con broche de oro mi programación de despedida? ¡Ay, ay, uy! Pues, ¿qué más, mami? La Cantina Mix, porque allí sí, tu despedida va a estar buenísimo. Con un Don Julio, con un gallo, con una coronita bien fría. Adelis, mi voto para la 1. Me gustan las dos músicas, pero mejor la 1. Dice por acá. Gracias, Sofi. Ahí para la chinita. Ya no me acuerdo yo si tengo otro reto. Juicio a la Lele. Yo no he retado a nadie. Le tu mana. Muy tranquila allí. Ay, no, chinita, vaya que me acordé y luego lo dejé ganar en claro. Ahí para Venga, dice la 1, gracias, Venga. Ahí para Pedro Velázquez, dice la 1. Ahí al ratón Pérez, solo que tengo que ir un momento con la mamá del Richard. Dice por acá, sus, ¿a poco? No vaya a ser la de malas y el Richard va a ser tu hijastro. Ahí para Jessy, dialogamos y dialogamos con los 48 cantones y quedamos en el acuerdo en ponerte Rambo, Pichán. ¿Qué te parece? La dos. A Chatola y a Pichán te vas a poner Rambo. Si verás, lo vas a poner, nada, ¿qué vas a esperar? Ahí estamos, mejor con letras grandes para que se mire. Ay, ay, ay. Rambo, ahí está. Rambo, ahí estamos. Saludos, Rambo.

Renault, es que se enoja Mayo, entonces no soy nada, Charry. Se enoja, ¿no? Ayer, mami, solo porque me quedé dormida, ni un feliz noche le di la mi cariño. Y ahora, ¿qué chiste nos ama, nos suma? No sé qué dices tú, Lecha, mi flaquita sexy. Ahí para Chanito, ¿estás enamorada de Eli? Saludos, Pichang. Saludos para ti, Pichang. Ahí para el Pizza Rico, a ver qué es lo que dijeron. La señal se fue, dice por acá. José Orgullo de Chivarrito, vecinita, dime qué debo de hacer para ser tu fiel audiencia y para dar mis fotos míos, dice. ¿Mis fotos, y ¿A poco quieres mandar fotos, Ari? Para que seas fiel oyente, tienes que estar aquí 10 de la mañana en punto, esperar mi programación y luego irte a las 6 de la tarde en punto, hora de Guatemala. Y para Eric, dale un saludo ahí a mi ratoncita y mi voto para la 1. Gracias, sus padres, no piensas poner un mi voto ahí, digo yo. Sí, es cierto que no ando votando, pero por lo menos haz como si fuera el Eric, o sea, yo. Y votas por las músicas, por mí. ¿A seguro? Ahí para mi preciosa Cande, dice para la 1, cha mami, mami la 1, cha dice, gracias mi preciosa Cande. Ahí para el niño, dice, para la 1, mi hija, con don Miguel, don Juan. Ah, no era así. Ahí para Venga, todavía no llega mi amiga del alma, dice para acá, Venga, cota guamico, licler. Ahí para mi flaquita sexy, de Renault, por lástima, para la 1 y para avanzar, dice para acá, gracias mi flaquita. Ahí para Araceli, la 1 y nos fuimos al otro lado, dice por acá, gracias Araceli. Ahí para Papayito, sí, chulo, sí, saludame la Jamituma, Sofi, saludos para ti, Sofi, de parte de Papayito. Ahí para Sarita, y ay, uy, para la 2, saludos a mi prima Sofi, saludos para ti, Sofi, de parte de Sarita. Vamos con la música ganadora, este es el reto del Chavito del 8 y la preciosa Evelyn. Y el ganador de este reto es el Chavito del 8.

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0: Cuidado con cinturón.
1: Segunda propuesta, tenemos este éxito musical a cargo de Bronco. Adiós, adiós.
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0: ¡Ay, para Sofi! ¿Quieres que me pongo bola mañana, Nori? Vamos a estar al 100 bien sanos, calor me pega. No, Nori. No te pegan, Sofi. Ya te regaña.
1: ¡Amor!
0: Yayuy, sí, Cantina Mix para chillar todos mañana. Saludos al Juanito, gracias por el saludo, papayito. Igual, saludos, Cher, está mi prima, la Sarita. Angüen, gracias por el saludo, prima. Igualmente, saludos, la, por acá. Ahí estamos, ahí para Sarita. El europeo dice, ¿de qué se trata su programación? Disculpe, soy nuevo. ¿Cómo te llamas, hermosa? Me llamo Adelis. Nuestra programación es música de retos. Ahí para mi plaqueta sexy de Renault, Hatneju, un chiste, rimami, ya no sé, in, ya solo sé decir more y more y more. Ya sé que estás enamorada, mi chica sexy, mi plaquito sexy de Renault, pero tampoco es para el caso, Rick. Yo lo sé decir morchi. Ahí para Antonio Velázquez, mi voto para la. Para la 2, dice por acá, gracias, Antonio Velázquez. Ahí para Chanito, ese nombre de Pichang no le vale, le va más el Satanás. Porque ese hombre es mujeriego, tiene muchas mujeres, Adelis. Por eso le pusieron Satanás, Shaq. Ahí para Cande, mami, la 2, adiós, adiós, Akcha. Gracias, Mayo. Ahí para el Rambo, saludos nena Sofi, saludos para dicha nena Sofi de parte del Rambo. Ahí para Chavito del 8, chergané a las dos mamis, le. Dile Chavito del 8, le ganaste a las dos mamis. Ahí para Sofi, mi voto para la 2, la 2, la 2, la 2, mami Adelis, gracias.

Ahí estamos. Vamos rápidamente con la música ganadora. Este es el reto del chico inocente y la chica inocente. Inocente versus inocente. Y la ganadora de este reto, la preciosa chica.

Esto ya no funciona. Ay, no, ¿qué está pasando? Ahí para niño, dice, gracias por toda, Delis. Me voy, no te vayas, por favor, niño, acompáñame en mi siguiente programa. Ahí para Sarita, Yayuy, las dos, Adelis, Jesús Padre, ¿a qué hora llega mi reto? Dile, Adelis, ya viene tu reto, porque a tú ya nos suena con tu música. Ya que me ahí para Juanito, saludos, Sofi, gracias por el saludo, la geluja, Ali, de Chiquita, pues, sobre acá, Juanito. Ahí para Chavito del 8, no lo regañas a tu prima, Sofi, yo la fui a traer, Chato, yo la fui a traer. Ahí para Benja, Antonio Velázquez, ven a trabajar, cabrón, ven a trabajar. Dice para acá, ahí para mi flaquita sexy. De renojo dice, amor a primera vista, mami. De la nada apareció esa persona, no me lo esperaba y me robó mi guanimá. Y después mensajeamos en WhatsApp y después fuimos por llamadas y luego videollamada. Y después que esto y esto, chachué, y me enamoré de ese precioso calemami. Fue un julio, ay, ay, ay, ay, ay, ay, julio, chavarri. ahí para el Rambo, dice por acá, a ver, mejor ponme Satanás otra vez, con esos nombres me siento como un desconocido, dice. Dale, lúgale, lájale, lájale, Rambo, lecha, ahí para José Arguello de Chivarrito, vecinita, te cuento algo de que tú me quisiste engañar. Si tú no sabes bien que tú trabajas de 10 a 12 y ya después llega mi amorcita por las tardes y tú dices que para ser fiel tengo que estar aquí de 6 a 6. Ah, sí, claro, de 6 a 6 si quieres ser fiel y parte de esta radio, pues ahí está. Estemos o no estemos en la radio, tú tienes que estar en sintonía. Tienes que estar en las buenas y en las malas, sea que no te guste programación, que te guste programación, pero tú tienes que estar en sintonía. Eso sí, es un fiel audiencia. Ay, no, ahora sí, familia, vamos con la primera propuesta. Julián Álvarez, viva, vibra perfecta.

Pues sí, Adelis, ¿qué dijo el Pichán? Sus Adelis, se le estás complaciendo con sus músicas, el Eric escucho yo. Ahí para el europeo, aquí leen los mensajes como soy nuevo, dice por acá, sí, siempre leemos los mensajes. Ahí para el niño, Sofi, tranquila, yo fui a invitar Nitz Sarita. Ahí para Antonio Velázquez, dile al Choma Chi, estoy trabajando otro bodega, dice. Ahí para la Chinita, gracias por el saludo, ratoncito, Tuch, igual saludos. Ahí para Chica Inocente, la 2 me había dado su bote, sí que andas bien perdida, ¿verdad, mi Chica Inocente? Ahí para mi flaquita sexy de Renault, yayuy, Julio, gracias por sorprenderme, yayuy, mi vida, Renault, tiene razón, mami, la persona llega de la nada, dice, ah, sí. Ahí para Shanito, así como yo, ¿verdad, Deli? Soy un fiel audiencia, Deli. Tú eres más mentiroso que mi ex. Ahí para Sofi, Hachim Barry, el Rambo, pero gracias por el saludo, Rambo, Adelis, adiós, adiós, gracias por todo, me voy, ni que fuera Chavo del Ocho, che regaño, ¿viste? Bueno, este es nuestro último reto, envíen de su voto, por favor.

Hola, preciosa Sofía. Delis, me pusiste difícil porque las dos los quiero y de plano mi voto para la 1 y la 2 sin Gladys por acá. Jesús, ya no está cool, Sofía. Audiencias ya no quieren votar. Bueno, ahí estamos entonces. Con esto finalizamos programación que llegó gracias a la preciosa Sofía Hernández. Estaremos de vuelta con músicas variadas ahí para cada uno de ustedes. Gracias por haberme acompañado. Ahí para Chapito del 8, dice la 1, gracias. Ahí para Papayito Chulo y mi reto flaca, dice la Jessica, no me dejó de su música. Ahí para la chica inocente, la 2 y Genami, chao. Gracias, mi chica inocente, tenemos otro empate. Ahí para la chinita, dice la 2. Dice, gracias, mi chinita. Ahí para Sofía, así como yo, fiel audiencia, pa' Delis, mami. Ah, sí, así como la Sofía, apenas acaba de llegar. Ahí para Sarita, prima. Sofi, vine a recuperar a mis amigos y mis amores. Ay, padre, yo dije. Ese es el reto del niño. Y para Jessy de la 2, Chinchapa. La 2, Chinchapa. Dice para acá Jessy.

Ahí estamos, este es el reto de la preciosa Sarita y el niño. Y el ganador de este reto es el niño. Y con esto finalizo programación, que la pasen muy bien. Estaremos de vuelta con músicas variadas. Desde ya pueden sugerir de sus músicas, bye.

0: Entonces, entonces vamos a arrancar tu programación, familia. Arrancamos, arrancamos. Arrancamos nuestra programación de músicas variadas. Espacio que llega gracias a Ya Chico Travieso y la Chica Traviesa. Bienvenidos y bienvenidas. Ahí para Sofi, qué bueno, qué bueno, qué bueno. Qué bueno, prima Sarita, que viniste a recuperar tus amigos y tus amores. No pasa nada, bienvenida atentamente a Delis Chávez.
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0: Prima, es más, ya me despido yo de aquí, prima, dice por acá Sofi. Tu programación se despide, pero tú no te vas, la Sofi, ya chupito. Ahí para Sarita Chanás, dice, es el niño, me dijo, vamos con la Delis, me trajo aquí, por eso vine un rato, dice por acá. Eso es lo bueno, que ese niño sí es buena onda, que te trae conmigo y no te lleva leche a Sarita. Ahí para Chavito de Lucho, suelta, che. Sarita, vamos por un reto allá. Ups, no, la Sarita no se va de aquí. Mírale, Chavito de Lucho, si te vas tú, vete solo. ¿Estás escuchando un audio acá de Sofi?
2: Hola, buenas tardes. Adelis Chávez, Tajiboy, Huachaj, Sofche, Ulin. Soy hija de Adelis Chávez. Sería tan amable de complacerme con tres rolas. La primera de Espinosa Paz, lo intentamos. Y la segunda de La Apuesta, Alma. Y la tercera de Los Temerarios, Eres un Ángel. Esos saluditos. Saludos para el Juanito. Saludos para mi prima Sarita. Saludos para el Rambo, que es el Satanás. Saludos a la Jessica González de Chamash. Y saludos para quienes más que están ahí. Saludos para Pedro Velázquez, para el Nicolás Velázquez, si están ahí. Saludos.
0: Corazón. Ahí está Sofi, la programación se despide y yo me despido también. Dice por acá Sofi, ya se viene a Sofi. ¿De aquí no te vas, mija?
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0: Ahí estás, ahí para mi flaquita sexy de Renojo, dice por acá.
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0: Haga la música de Moderato, Mil Demonios y Fugitivos, La Mitad de la Noche y Primos MX, Mi Bello Ángel.

0: dice por acá. La rolita. La rolita, prometiste volver de trono y volveré de Diego Verdaguer, hermana. Claro que sí, mamacita, ahí para papayito chulo.
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0: La Janit, Tulkan, un saludo en audio.
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0: Órale, yes, y no mandaste tu cajón. Desde ya que vengan tres músicas y ya que no hiciste mi red. Dice por acá, papayito, claro que sí, papayito, ahí para el Rambo. Adelis, porfa, Ede Muñoz, como en los viejos tiempos, dice por acá, muy bien. Ahí para José Orgullo de Chivarrito. El borrego con los tucanes de Tijuana, la suma con Javier Rosas y una loquera y un gallo de Grupo Exterminador, vecinita, dice por acá, muy bien. Ahí para Chica Inocente. Yo también, mi chico inocente. Me trajo aquí y ya me quiere llevar allá en los Twizzes, la hermosa. Ya está mi chica inocente, ahora está tu mami. Mi crack, tu chico inocente, se va a ir, que se vaya él solito, cha. Ahí para Antonio Velázquez, dice por acá, una música con Tierra Cali, maldito amor. Dile al Don Choma allí, llego mañana con ella, mándale saludos, Sofía. Dice saludos para ti, Sofi. Venga, cha. Venga, el Antonio llega mañana contigo, ya, si tanto lo extrañas. Ahí danza, ahí para Ram.

Vamos a ver por acá. Ahí para Sofi, dice por acá. Cato, mami, Adelis, llegó el tiempo que me voy a despedir, Mele, tan siquiera solo por hoy. Te pido que haces mis rolas así, mami, dice por acá. Va, pues, vamos a ver si ya no tengo más mensajes, pues ya no tengo más mensajes. Gracias por la sintonía, familia, complacido con las músicas por acá. Vuelvo entre una hora, bye.

0: Y para mi chinita, para sonar de tus músicas, mamacita, y para Sofía, casi ayúd. Tú eres un ángel, tú eres muy bueno, papi, Kincharri, Percotwick. Y ayúd, gracias por mis rolas, mami Adelis Chávez, por eso te quiero, mami. No puedo decirte te amo, porque ese te amo tiene dueño, Shaquin P.
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0: Buenas noches, que lo te amo, es el papi rico, papá.
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0: Ahí están, seguí para mi flaquita sexy de Renojo y Ayuy. Gracias por mis rolas, flaquita sexy, güey. Te pones al tírele o te castigo una semana que no vengo. Dicen, no, tampoco así.
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0: Ahí está, seguí para papayito chula, Deli. ¿Se puedo traer un mi casera aquí contigo? Claro que sí, tráela, tráela. Que la vamos a recibir. Así le vamos a comprar sus bombas de color.
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0: Ahí para Eric, su santo Dios, dos músicos ahí de Junior H, Letal y la otra Colocre. Gracias, per Cuistagne, Cuistagne. Ahí salgo complaciendo a la princesa Chinita en el espacio de músicas variadas. Espacio que llega gracias a Chico Travieso y la Chica Traviesa. Antonio García, hola Deli, sé que sigo, me complace con dos canciones, uno de Los Ángeles Azules, la cumbia de la tostada y el otro de Legítimo, cuando los frijoles bailan y son ya, yuy.
2: Ya, yuy.

0: Y gracias por el saludo, Antonio Velázquez. Igual saludos para el Chavo del 8, dice por acá. Adiós, loco, la Chavo del 8, Chipacal, Butzarri, Chichiriare.
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0: Igual que la Sarita, Tigre y Cheruk, igual que el niño también. Nadie se reporta a abrir, todos están dormidos. Solo mi flag sexy de Renault anda ahí al tiro, ¿le? Y el Eric también, ya que mira. El Eric, más o menos el Eric, ahí estamos.

Entonces, ay, está rico mi comida, muchachas. Está rico mi comida. Pero ya lo terminé, ¿eh? Así me siento cuando... Bueno, ahí estás, entonces, ahí para Rambo Adelis, ¿vas a poner mi rola o qué onda, vos? ¡Ah, sí! ¡Claro que voy a poner! Después de estas músicas del papayito, para sonar los tuyos, le echa a Rambo. Rambo 18. Ahí para acá, Andes, dice por acá, yo que mami, yo aquí estoy, aquí, cha, dice por acá, ayer estás Najimi, Candy, yo pensé que ya no estabas, le ahí para la chinita, gracias, tu mana, por mis rolitas, de nada la chinita, ya comiste, le hago falta, ahí para Sofi, yo qué, estoy pintada, o qué onda. No estás pintada, Lesop, y ya no me respondes lo que te pregunté. Ahí para mi flaquita sexy, colic mami, hasta el casamiento no se pare. Hinche, ponte al tiro, di algo bonito, cascahuil puch, una semana no vengo, jazatincla. ¿Cómo que una semana no vengo, che? A mí nadie me abandona, ya todo, mi chica sexy nice. De reno, aunque de reno me cuesta decir de reno porque no me gusta, pero bueno.

0: Lo sigo yo, no tan al tiro, pero aquí sigo haciendo mi lucha. Ups, no era aquí mi audio, perdón. Ay, órale, extinguí la letra, extinguí la lyric.
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0: extinguí la letra, dándose en otro changarro.
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0: Ahí para José Orgullo de Chivarreto, vecinita, yo escucho que ya me resaltaste a mí o me equivoqué, perdón, ya ves que no soy fiel, no sé cómo funciona tú y tu tiempo aquí, dice por acá. Ya me resaltaste a mí, ¿eh? ¿De qué o cómo? La verdad no te entendí, ¿que esa es tu pregunta? ¿Esa tu pregunta? No la entendí.

0: Mi chica inocente, ¿sigues ahí todavía? Chico inocente, ¿siguen ahí todavía? Anthony García.
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0: Oh, Anthony García. ¿Sigues ahí todavía?
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Ahí para Juanito, ponte al tiro, Juanito, por si sigues ahí, por si no, pues no, la. Continuamos con más de nuestra programación, espacio que llegó gracias, bueno, que llega gracias a la preciosa chica traviesa y chico travieso. Ahí para mi flaquita sexy, terreno dice, sí, eso es lo que quiero, Mayo, cambiar de pañal mejor, poneme, ay, digo, cámbialo por Mari Renoj o Renoj Mari. Uch, la Mari Renoj más se escucha.

0: Ahí estamos, ya te puse leche a mi Mari de Renault. Mi Mari de Renault, porque tuviste que elegir el Renault. Más luz se escucha a Mari Chávez si fuera que Calcahuaje. Ahí, Brairi, o sea, no es en otro changarro, sino que a mi hermana, jañoz, mi WhatsApp, la janet, al canchuí, jañoz, se dice por acá. Asha y monga, tocha, rica, WhatsApp, canchuí. La chuila ni está como monga, ya chilga, cule, Eric, cale, cale.
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0: ahí para José Orgullo de Chiparrito, entonces contéstame, te voy a marcar, mamacita. Ups, digo, vecinita, me emocioné para decirte lo que quise decirte, lo que es sentir, lo que pensé que de mis músicas, dice por acá. Ata, Taranch Rigle, Rambo, José Orgullo de Chiparrito, yo aquí lo tengo apuntado, así que no digas de que no te voy a complacer o que te resalté, nada que ver, tú estás detrás del Rambo. Y ahorita el Rambo, viene su música, luego sigues tú. Luego viene Eric, luego viene Anthony García y así, así va. Ahí para Rambo, sí, sí, aquí la prioridad es la esposa del reloj o reloj. La esposa del reloj. Ahí para chica inocente, ya no estoy, ya ando yo en la almorzando, dice, en la almorzando, la chica inocente. ¿Y qué andas almorzando, la chica inocente? Dime, cuéntame un poco. Ahí para Juanito, ¿a dónde vas, Glendy? Dice por acá, esa no, Juanito, Juanes.

0: para Anthony García, yo creo que el Chomachi está comiendo un burrito, dice. Ah, estás comiendo un tu burrito, cha Chomachi, venga.
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0: Ahí para venga, mejor Mari Chanza de Black Rechak, dice. A with Mari, que cole Mari Black Rechak, chau,
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0: Ahí están, seguí para José Orgullo de Chivarreto. Mañosa, tu vecinita, no, que no entendiste lo que te quise decir. Ahorita dijiste que vas en orden. Así, sí, siento que te voy a querer más. Voy a venir más seguido aquí por las mañanas.
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0: en... Va, pues te espero, José Orgullo de Chivarreto. Sí, yo siempre voy en orden. No es para... No me estás preguntando, ni estás para saberlo y así, pero... Yo tengo un cuaderno aquí y un lapicero. Conforme me van preguntando las músicas, voy apuntando. Vale, todo está escrito aquí en este testamento.

0: chica inocente aquí almorzando, racán chig, ¿no? Y sus padres, yergati, racán chig, le echa chica inocente.
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0: Ahí para venga Antonio Velázquez, traje Red Good Monster, pero no trabajaste con nosotros, le di a mi Olga.

0: Jesús Rambo, Cher, no había escuchado esa música así completa, la había escuchado, pero ya en TikTok le... Chévere. Pero así completa no la he escuchado, pero gracias a ti la escuché completa, de gracias. Ay. Ahí estás, ahí para Eric. Sus padres. ¿Qué clase de música es eso? Un pedazo rápido, un pedazo lento, dice.
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0: Yo pensé que era mi tuning. Sus, bueno, no estés dando anuncios o músicas, dice. Anuncios y músicas también. Ahí para papayito chulo, Rambo Palawanet, Sarishkil Bruce Lee Larry.
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0: Rambo Palawanet, Sarishkil Bruce Lee Larry. Se lo leí, papayito chulo.
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0: Ay, no, y para Mari de Renault, hazme mayo porque elegiste el Renault y ya lo miré y me gustó y otra vez sentí bonito que impedigo el venga mayo. Saludos, hijo Trampu, digo Rambo, tu mamá ya está prohibida ya con el apellido de tu papá guapo.
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0: Ah, el venga dijo así, mejor... Ponele Mari, chanza de placracha, así dijo, le déjale.
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0: Rey de las carreteras, aquí sigo y sigo, dice por cabeza, rey de las carreteras, ahí estamos, ahí para Sofi. Excelente tarde, Adelis, ganamos esta mañana, Sofi, no te vayas, son. Cada quinto, te creí, genauch. Nice.
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0: Y para Antonio Velázquez, dile al Chomachi, me dejó una Monster, que me deje una Monster para mañana, dice. Dile al Chomachi, me deja un Monster para mañana, dice.

padre, ¿será que le puedes bajar un poco? Allá tiene mucho volumen, ¿eh?

0: Que culpa mía no es que la música tenga mucho volumen. El volumen de la música, el volumen de la música, dicen, che, ya lo bajé, ya te bajé.
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0: Ahí estamos, el Eric. Buenas rolas para ti. Ahí para seguir de las guerras.

Es puro para gente pesada, así como yo. Valórame, Ade, ya somos familia. Jessica, te extraño mi vida. Échame esa, esta rola, dice por acá. Cuál va a ser mi familiar esa chingadera, le? Ahí están, ahí para Rey de los Carreteros, ahí para Rambo. Ex mamá, reloj, dile a mi padrastro que quiere un iPhone 17 Pro Max. Ex mamá reloj, dile a mi padrastro que quiera un iPhone 17 Pro Max. Ahí danse ahí para Mari de Renault. Hay tiempo nada de mis rolas, mami. Carajo, qué música que nunca he escuchado, Riz. Venga, seguro que quieres que juguemos así. Uma, ponerle de apodo al Venga, Matakzai. Tajutu, sin miedo, cámbialo. Matakzai, tajutu, le venga, actir, venga, tajutu, le. Ahí para José Orgullo de Chivarrito. Buen provecho con el alboroto. 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

0: Me emocioné y te iba a decir, vecinita, ahora tu boquita te voy a meter un poquito tuyo porque te hiciste silencio con mis músicas, es lo que yo quiero, yo dice por acá.
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0: si me hice silencio en tu música es porque estaba comiendo, estaba terminando de comer mi atolito. Si no, ¿para qué me hago silencio? Que tengo muchos mensajes. Rey de las carreteras, el trailero con los terribles, dice por acá. ¿Cuáles serían tus músicas, mi preciosa Mari de Renault? De una vez, mami, para que al chocio suenan tus músicas.

Vale, vamos a continuar, vamos a enviarle por ahí un tema. Arriba, mire que tenga, está bien, pero se llama Cuando los frijoles bailan, dice. Bueno, más, amigos, vengan a bailar.

por la canción de las cariñosas, el cartel de Nuevo León, pajarillo, pajarillo. Y casi fea. A ver, la canción de las cariñosas. ¿Qué canción de cariñosas?

Por la sintonía y para Anthony García y su gracia, mi amor de Delis y su cadenada y para Mari de Renault, carajo, hijo, más de respeto, ve a preguntar tu iPhone, la que tiene tatuajes en el pecho. Ahí con la música de Bronco, total, ¿qué más da? Y rayos sueña, dice por acá, claro que sí. Ahí para Eric, la verdad no sé, o no te entiendo, me haces perder la cabeza. Un rato suena rápido las músicas. 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

Rambo dice, esa rola es para una cariñosa, dice. Ay, ¿quién será la cariñosa, le? Bueno, esa música va dedicada a una cariñosa de parte del Rambo, che. Yo creo que es su Ramba cariñosa. Es la cariñosa Ramba.

para Rambo, ex mamá, ya no hablo con ella, dice por acá. Pues sí, Eric, pues sí, Sofi, pues sí, Mari de Renault, pues sí, Anthony García, José Orgullo, Antonio.

0: Bueno, ahí estás entonces, complacido ahí Antonio Velázquez con esta música. Uy, uy, uy, el Chomachi Benjamín dice por acá. Uy, uy, uy, Chachomachi Benjamín, qué nalgas, chalale. Antonio Velázquez, arre.
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0: Ay, ay, uy, voy complaciendo con más música, rey de las carreteras. Más te vale dice por acá y para Mari de Renault. Carajo, hijo. Carajo, hijo, yo nunca te fabriqué como cariñoso y aquí te espero, mami, con tu one up. Aquí me quedo las 6 olas. Segura, segura. Quisiera quedarme hoy, Mayo, pero voy a tener un compromiso muy importante hoy en la tarde. Ahí para Rambo, me llama, pero yo ya no le contesto. ¿Quieres ver la captura? A ver, Rambo, quiero ver yo ya. Ahí para Eric. Dios mío, no sé por qué te duermes, digo yo. Ponte al tiro, no, ya. Dios santo, Dios santo. No estoy dormida, Eric. Estoy bien despierta en tus brazos.

Mari de Renault. Ayuy, total, ¿qué más das? Dígame que yo... Yo no te estoy preguntando si sales o no. A mí no me has pedido permiso a saber a dónde vas. Voy a una visita muy importante. Es que hoy me invitaron a comer ya. Y la comida, pues la comida no se desprecia. Y ayúy, gracias por mis rolas, mami. De nada, mami, ya tú sabes.

está, seguí para Pedro. Allá te pasle. Dice para que haya casicha. Quiero una mi música con Bronco Espinas. Ahí lees un mensaje que te mandé en tu cuenta de Facebook. Dice por acá. ¿En serio? ¿Qué será? ¿Qué se trata el mensaje? Vaya, pues que tengas una excelente tarde. Ahí me pones una. Ahí me pones mi canción. Si te da tiempo todavía. Dice por acá. Sí, yo creo que sí.

0: Ahí estamos, familia, con esto yo me despido. Espacio que llegó gracias, chico travieso y chica traviesa. Finalizamos programación, que la pase muy bien, nos saludamos el día de mañana, a partir de 10 de la mañana, hora de Guatemala, ha sido todo por hoy, muchas gracias por haberme acompañado. Feliz tarde para ti, Eric, feliz tarde Antonio Velázquez, Pedro Velázquez, feliz tarde Mari de Renault, feliz tarde Papaito, para ti Benja, para Chica Inocente, por si aún siguen por ahí.
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0: Feliz tarde para todos, que la pasen bien. Nos saludamos el día de mañana. Con permiso, bye.
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Tarde para cada uno de ustedes, familia. Muy buenas tardes. Bueno, de esta manera, sean todos bienvenidos y bienvenidas una vez más en esta hora de la tarde. De este día jueves, juevesito alegre. Ya viviendo la fecha, 6 de agosto del año presente. Los saluditos cordiales ahí para todos ustedes. Sean todos bienvenidos y bienvenidas. Vamos arrancando espacio. Espacio de música. Músicas románticas.

0: Músicas románticas, espacio que llega gracias ahí a la chiquita consentida y su niño consentido. Pues así que pues desde ya pueden dejarnos de sus mensajitos para poderlos saludar. Saluditos siempre ahí para todos. Ahí a los que pues allá se encuentran en sintonía, los saluditos cordiales. Ahí para el Rambo, saludos Pichán, dice saluditos Rambo. Saludos también ahí para el chico Robamiradas, bienvenido a chico Robamiradas. Eso ya, yo y mi locutora favorita, muy buenas tardes mami, bienvenida, muchas gracias chico Robamiradas. Igual bienvenido a la progra. ¿Qué tal, cómo has estado ahí para...? Bueno, y los saluditos ahí para Pedro Velázquez, porque se encuentra ahí en sintonía. Ahí para Mari también, a Eric, al rey de las carreteras, Antonio García, José Rubio de Chivarreto, al papayito, a Benja, la chica inocente, a Juan Torres, saludos también ahí para la hermosa Cande Chávez, al chavito del 8, saluditos también ahí para el Pizarrico, a Nicolás Velázquez, saludos también ahí para Pastor Ilsa, a Francisco, a Cruz Acosta, Michelle, saludos también ahí para ICH, a Cristi, a Richard, saludos también ahí para el Conejito, a Rosita, a Jerry Tecum, a Alexei, al Chico Triste, a Chau, saludos también ahí para Lucy, a la chiquilla Momosteca, al Timbolo, a Melanie, a la Chinita, al Chico Inocente.
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0: A Sofi también los saluditos.

Buenas tardes, Chula. Oh, buenas tardes, Juan Torres. Bienvenido a la programación. ¿Qué tal? ¿Cómo estás? Para Rambo, porfa, una de Leandro y Leonardo, te juro. Y sí, claro que sí, Rambo. O si vas a ser el primero.

la bienvenida ya a Rosita. Bienvenida a Rosita. Hola, hola, saluditos, Nacolandia, ya Shimpiticle. Dos mi música ahí a tu gusto y a mi gusto. Así, claro que sí. Con gusto, Rosita, me encanta cuando me pides músicas a mí.

Saludos ahí para el Eric. Saludos ahí para ti, Eric. Guapo, hermoso. Bromas. Hola, Black Rechak dice: hola, Lachum Rechakala. Más Neutz Black Chorre Chum Chum de Eric. Para que así se sienta bien cómodo. En cambio, el tuyo, Jas, necesita dos.

Yo de nuevo agradece que vi que vine, si no, allá estuviera con la Lina González, todo por no acordarte de mi ni siquiera un mi chiquit saludo, nada. Yo de nuevo le digo, tan siquiera tú te acuerdas de mí, porque tengo que ser yo la que siempre se acuerde de ti.

Mira, ahí con la música de Industria del Amor, Dos Enamorados y de Ladrona Estoy Enamorado. Ya, y hoy. Claro que sí, de la chica inocente y tú de dónde saliste, hermosa.

0: Ahí para ti, con gusto te estaré complaciendo. Ahí para Michelle. Y uy, Jessy, ya en sintonía. Gracias por el saludo. Porfa, me complaces con dos músicas de Los Inquietos. Te amo tanto y amor mortal. Y Tierra Cali, ahora estoy enamorado. Dice, claro que sí, mi hermosa. Con gusto te estaré complaciendo con tus rolas. Bienvenida a la programación. Muchas gracias por la sintonía.
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0: Ahí para Mari de Renoj. Ahí se casó en más. Chidole, Mari de Renoj.
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0: Olis, olis. Buenas, Jessica. Saludos y gracias por mi saludo. Ahí con la música de la historia musical. Quiero gritar que te amo. Y Brindis, te juro que te amo. Y Río Roma, me cambiaste la pita. Claro que sí, Mari de Renoj. Con gusto te estaré complaciendo con tus rolas. Y pues no hay de qué. Para la chiquilla momosteca, muy buenas tardes, chula. Saludos y gracias por el saludo ahí con las canciones de La Mafia, Un Millón de Rosas y de Mojados. Motivos, y vamos a amarla los dos de Mandingo y desde ya. Gracias, preciosa. Y claro que sí, mi chiquilla momosteca. Vamos a amarlo las dos. Así de fácil.

Ay, para el chico rompemiradas. Eso, y ay, uy, ay, qué romántico, hoy tarde románticas. Ay, ay, ay, amor mío, dice, ajá, hoy es tarde románticas para recordar a sus ex amores cuando les dedicaba música.

pero digo, por si les habían dedicado músicas, o pues tal vez no. Ahí para la chinita. Buenas tardes, buenas las tardecitas, tu mana, yo de nuevo, tu mana. Yo también de nuevo le tu mana. Ahí con la rolita de Par de Anillos, de Viento y Sol y de Ladrón Amor en Llamas, tu mana. Y sí, claro que sí, manita, con gusto te estaré complaciendo. Ahí también, si quieres dejar de tus poemas, con gusto, aquí las vamos a estar leyendo. Aunque no tengas a quién dedicarle, pero con gusto te van a leer tus poemas. Para el conquistador, saluditos, tres músicas, mi amiga, uy, uy, uy, románticas, son mis tardes románticas. Que me gusta mi buena programiguis, dice, no, pues gracias.

0: Ahí para el rey de las carreteras. Hola amor, ya te traje otra vez nuestro chiquito sobrino Marlo Morales, dice. ¿A poco sí trajiste otra vez a tu sobrino? Bueno, y los saluditos ahí para Marlo Morales, por si se encuentra ahí en sintonía.
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0: 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Ahí para el Rambo. Ala, se me olvidó saludar a Michelle. Saludos Michelle, desde la Ciudad del Sol, con gusto.
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0: Con gusto, a gusto, tu gusto.

0: Y tú, la locutora, deberías de decir saludos ahí para mis audiencias fieles. Etri, solo saludos a tus preferidos, como uno no es su favorito, por eso hacen así. Pero bueno, hay un Dios al menos, que Dios se acuerda de mí.
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0: Ya ves, Eric, ¿por qué no agradeces? Saludos, luego te andas quejando que no te salió. No me interesa ni me importa si te acuerdas de mí. Es más, mejor, ya no quiero nada, ya me enojé, ya me arruinaste mis días, ya no quiero nada, chato, jañas.
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0: Está bien, si no quieres nada, ya no te hago.

0: Así es, chula, nos vamos. Amarla, los dos, chulita, y se ajalo. Vamos a amarlos las dos.
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Voy complaciendo con estas dos músicas que van ahí para la Rosita. Espero que le guste. Ya se hace la que no sabe de músicas románticas, pero bien que sí sabe, solo que no lo quiere decir.

0: yo me salí al otro lado del sol, mija. Apenas me vine contigo, Lemir. Casi.
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0: Yo sí me acordé que dediqué una música a mi ex, dice, de verdad, de chica inocente. Yo creo que pues, yo creo que todos alguna vez le dedicamos músicas a nuestro ex.
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0: Yo creo que no solo tú, chica inocente. A ver, acá entre nos, cuéntame qué música le dedicaste. Para mi osito consentido, buenas las tienes por las tardes. Saluditos, nena, dice saluditos, mi osito consentido. Bienvenido a la programación, buenas tardes.

0: Para Anthony García, hola mi amorcita Jessy, gracias por el saludo y saluditos también para ti. Me complaces con dos canciones, uno de Reini, Amor del Bueno, y otro de Industria del Amor, Siempre Estás en Mi Mente. Eso, y ayúdame, ayúdame mi vida, mi reina, mi cielo, mi ternurita, besitos, mua, mua, mua, mua. Muchas gracias por los besitos, Lee Anthony García, con gusto te estaré complaciendo. Para Mari de Renault, Katos y Jessica, me costó en cambiar mi nombre en el Renap, dice. ¿Y en cuánto te costó, Le Mari? Me imagino que muy caro, muy caro, muy caro. Porque hoy en día ya no hay nada barato.
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0: Para Rosita, es que ya se me fue mi inspiración por hoy, le dice. ¿Por qué? ¿Quién te asustó tu inspiración?

Para Michelle, gracias por el saludo, Rambo. ¿A poco sí ya eres Rambo? Rambo, Satanás. Sí, hermosa, a partir de hoy, pues ya es Rambo. Ya cambio mi nombre y ahora me van a poner Rambo. Dijo entonces, pues bueno, le pusieron el nombre de Rambo.

0: Para Rambo, ¿puedo mandar mi poema? Dice, claro que sí, Rambo, puedes, puedes, de que puedes, puedes.
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0: A ver, a ver.

saber qué tan romántico eres. Ay, pero dice, buenas, buenas, mi Jessy, aquí a full, full sintonía, porfa, que venga la música de Palomo de una y de todas formas. Sentí de Conjunto Primavera y Cuando Me Enamoro de Enrique Iglesias, sí se puede. Dice, claro que sí se puede, pues. Claro que sí, con gusto, te estaré complaciendo.

quiero dedicar un poema a mi ratoncita, Ale, de mí para ti, ratoncita, te quiero, pero... Bueno, aquí te va tu poema, ratoncita, pon mucha atención, presta atención.

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0: Saludos, Jessy. Saludos a mi Mari de reloj. Digo, reloj.
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0: Ven ahí el saludito cordial ahí para ti, Mari de reloj. Digo,

0: dediqué la música de Wanda Maguey, mi eterno enamorado Lemmy. Ay no, ay no, ya me imagino cuando te acuerdas que dedicaste esa música a tu ex, te sale una turrisa,
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0: Te ríes de esos momentos.

Rambo, vamos a darle leída a su poema. No sé a quién le dedica ese poema, pero le vamos a dar leída a su poema. Este Rambo pensé que no sabía nada de poema. Bromas, Rambo.

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0: escuchaste, Eric, eso sí es poema. Me gusta que me va
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0: Eres como el wifi, eres como el cargador. Para la chinita, santo Dios de los cielos. Eso no es un poema, yo escuché que son reclamos, tu madre. Yo digo que está mezclado entre poema y reclamos. Para mi osito consentido, saluditos a mi ex Chiwi. Saluditos ahí para ti, cha, ex Chiwi, desde mi osito consentido. Para Eric, tus padres, ¿te ríes de mí la poema? ¿Acaso te estoy contando chistes, años?
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0: Y sabes que me dio risa tu poema.
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0: A René, tal vez no nos hace reír tus chistes, y para que nos cuentas un chiste, a ver, nos hace reír tu poema.

0: Mary. De Renault.
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0: Más caro que tu riñón, Jessica. A William, lo que hace uno en el amor. Gracias por mi saludo, flaquita sexy. Igual, saludos, mami. Reloj ya, casas. Ah, si te bloqueo, ri. Ah, bueno, luego, pues espero que no te vayas a arrepentirle, Mari.

0: quiero decirte algo.
1: ¿Qué pasa?
0: No, mejor al rato te digo, sal.
1: Ay, no, dime, por favor.
0: No, al rato.
1: No, de una vez, dime.
0: Bueno, quiero que seas mi novia.
1: Te aviso al rato saliendo de clases, ¿sí?
0: Sale, pues.

Para el chico robamirada a sí mismo, Sigasmor, yo pregunté mis temas, dice. Ajá, sí preguntaste, tus rolas vienen después de estas rolas. Para el chico triste, hola, hola, hermosa, saludos.

Anita, este poema va para el Érico, para que lo escuche, que no es igual el de él, tu mana. Y esta va para ti, mana, y se va pues, mana. Ahí las leo cuando suenan tus músicas, ¿ok?

Hola, hola, Jessy. Saludos, saludos, Alexei. Bienvenido, Jessy. Serías tan amable de mandarle muchos y muchos saludos a la Rosita. Rosita, saludos. Sí, sí, sí. Muchos saluditos ahí para ti, Rosita, y parte de Alexei. Rosita, te estoy hablando. Para la chica inocente, recordando los tiempos pasados, mi yeah, se dice la neta que sí, chica inocente. Qué momentos aquellos, Akchale. Para Cruz Acosta, bienvenido a la programación, Cruz. Hasta cupirle. Para Mario de Renault. Eso sí, así que no me estás preguntando, pero te lo digo, vendí mis lombrices por cambiar mi nombre, Kale. Eso sí, me imagino que ahorita ya ni se te antoja nada, porque pues ya no tenés lombrices.

0: más gaseosa. Y ay, uy, gracias por mis rolas, Jessica. De nada, Le Mari, de reloj, digo, de reloj. Ahí para el rey de las carreteras nos deja otro video. Por acá más que todo nos comparte otro video. Vamos viendo.
1: 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Aquí te estoy escuchando. Hay que darse el gusto, hay que darse el gusto. Si no, cuando nos vamos a morir, ¿qué vas a decir? No, pues, mi amor, pues no lo disfruto. No. Aquí, mi preciosa. Ahorita me pones mi rola, ¿ok? Ya sabes. Aquí estoy.
0: ¿Será que sabes nadar, rey de las carreteras? Ahí con cuidado, no te vayas a ahogar en él. Ah, pues claro. Eso sí, hay que aprovechar cuando haya tiempo y cuando haya dinero. Para Cruz Acosta aquí, ya estoy activada. Contigo, Jessica, bonita aquí, contento y fresco como una lechuga, dice. Ala, no, pues qué bueno, Cruz Acosta. Qué bueno si estás contento y fresco como una lechuga.

Te dejan callada, mira, si quieren que no hay nadie que hable en sus músicas, mejor que vayan en Spotify, digo, dice. Es que en Spotify hay muchos anuncios, Chami, chica inocente, digo, la chica inocente.

0: Ay, ay, ay, seguimos y seguimos entonces con más de nuestra progra en el espacio de músicas románticas, espacio gracias a la chiquita consentida y su niño consentido.
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0: Para Cruz Acosta, me imagino que ya andas trabajando, Cruz Acosta.

0: para Mari de Renault, tío Isla Jessica, pero lo malo, Cote, Retoyo, él andará trabajando, no puede escuchar la radio, dice. No, pues de plano, ahí le dices, hoy en la noche escucha puch, estas músicas, mi amor, estas músicas te la dediqué hoy en la radio, no estuviste.
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0: No las escuchaste, pero por eso te las estoy diciendo ahorita, cachai.

Rosita Chihuil, pues sí, Yeka, allá sonó mis músicas, les saludos a la Alexis, si está ahí, dice. Ay, Rosita, mi tinchapach, que ashkin, que mi noia. Yo no sé si que canca no matak, matak la ashkin. Tú fuiste la primera en que, a la que complací. Y el Alexa ya te mandó saludos.

Para la chiquilla momosteca, ya eres igual que el Eric. Ya no me busques ni me llames, dice ese Eric lindo. ¿A poco sí, hermosa? Pero yo creo que, aunque te dice, aunque te dijo eso, pero yo creo que te sigue extrañando todavía. Solo que se hace el difícil, broma.

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Has kingkunt niela Rosy, takas ka wilpoch kingunik po. Ya ando en otro planeta, no escuché mis saludos, Richul, pero saludos, mis amores, mis chiquitos. Yo creo que tus amores, tus chiquitos, se enojaron porque no agradeciste tus saludos. Broma. ¿Y ahora en qué mundo o en qué planeta andas? Tal vez en el planeta Júpiter. Para el chico Robamiradas, ay, qué romántico, Moreisa, y ay, uy, que viva el amor. Ajá, que viva el amor. Que viva el amor. Para dudarlo ni un segundo. Pero la de ustedes, porque porque el mío no acá. Y que vivan los enamorados también.

0: Saludos a la distancia, mi amor, donde quiera que te encuentres, te amo y siempre te amaré, mua, mua, para ti, mor. Saber dónde estará tu mor ahorita, el chico roba miradas, yo creo que anda con el otro.
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0: Pero ahí el saludo para ella, para Cruz de Costa, pues sigue se quita, chamunampe, de destapar junto jugosa. Junto jugosa, ahí. De tomate con apio y con betabel, chela, dice. Oh, pensé que es betabel.

Eric, bueno, mujer, ¿te vas a poner a tiro, sí o no, Jaspe? Que dijo mi ratoncita, Dios, que chata que le dedico su poema. más que poema, pareció como más que todo pareció reclamo tu poema, chata. La próxima, por favor, piensa algo bonito.

Para Rosita, no catcunta en el planeta, la chingada, dice Jesús, y en donde queda ese planeta. De plano, si se enojan, yo estoy feliz. ¿Estás feliz, la? Si fuera que todos se enojan.

Azteca, él se hace el menso de encontrar a su nueva novia. Saber si es cierto que ya encontró a otra, dice. De hecho, ahí anda detrás de los huesitos de una ratoncita, mi chiquilla, pero no le hacen caso, broma.

0: yo que no.
1: Pues de plano si se enojan todos, ya con uno me conformo, le cale. Y si el último que te queda se enoja también. Cale, y ay, uy, chiquito, ¿dónde estarás, mi amor, Quinchari? Pero no tengo. Con uno me conformo, ¿cachai? Luego dices que luego no tienes.

Yes, hola, hola, Yesi. Saludos, feliz y bendecido juevesito, casi fin de semana. Ajá, ya estamos en el mini viernes, ya casi en el fin de semana. Saluditos ahí para ti, Huicho González. Mañana.

0: Ahí para, bueno, ahí para Eri.
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0: No le hacen caso, oye, no me simpatizas, chiquilla mamosteca. Yo te extraño, pero tu needs paquete es que está aquí, kids.

Chelia, yuy, gracias por mis músicas, mi chula, aquí seguimos, dice muchas gracias, hermosa, y ya tú sabes, no hay de qué, para el rey de las carreteras, no te vayas a ahogar, Jesús, mor, si soy salvavidas, no, mor, aquí nadie se va a enojar, ok, aquí es zona de pez, ups, digo, de paz, dice, ah.

Para Rosita. No, yo sé que hay uno que no se enoja, ¿ves? Ahí tengo, pero Shakamor es de nombre, no día de veras, le dice. Digamos que día de veras, ya tú imagínate, hazte una historia tú en tu cabecita.

0: más bien hasta que tu ex lo separe, mi chinita, digamos, llega ahí justo en la hora de tu boda.
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0: Ay, ay, ay, amiguis, mis temas, dice, ya vienen tus temas. Vamos a ver.
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0: Después de estas músicas vienen tus temas.
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0: Bueno, Eric, levanta un tupí ahí, por favor, para ver si hijas, estás ahí, porque la chinita te va a dedicar en tu poema. Ya.
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0: Y dice así el poema, Eric, escucha, no... Escucha, esto sí es un poema, no como...

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1: 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Gracias por tu amor y amistad.

0: escuchásle, Eric. Bueno, y para la chinita, ahora sí ya viene la mía. Hubieras mandado un mi audio le dedicándome mi poema, chinita. Pues luego recuerdo que pues eres muy miedosa y muy tímida tú.
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0: Contigo supe lo que es tener una amiga. Es una sombra para la luz en la oscuridad. Contigo supe lo que es apreciar una amistad que no se encuentra todos los días. Contigo supe que la felicidad no viene del recibir, sino del dar. Contigo aprendí como a una amiga, con respeto y dignidad se puede amar. Y contigo supe lo que es mantener vivo el amor en una gran amistad. Ya, yo y gracias, mi chinita. Así sí, así sí.

Bye, por eso me lo imagino, por eso, cas mis amores, les digo, pero no, ya yo. Yo me pongo triste cuando escucho esa música porque casi, casi mejor nadie dice casi, casi te casaste, va.

0: apareció la ex del Érico. Mejor me alejo yo de ese Érico, tu mana.
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0: amor. Sí, mana, aléjate de ese Érico, porque aún extraña el paquete y su ex ya.
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0: Sí, aléjate de él, menos de mi apa.

0: así casi, casi, otra vez, ya casi me voy otra vez, lejilla, ya que me dices, casi, casi te vas otra vez con San Pedro, ¿cómo está la cosa? Para la chiquilla mamasteca, ya ves, Eric, aún extrañas mi paquete, que nunca te olvides de mí. Y las noches de pasión, aún extrañas, mi amor, mi vida.
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0: Ya ves, chiquilla mamasteca, ese hombre no vale la pena, porque ves, solo extraña tu paquete, cha. Lo extraña tu físico. Ahí para la chinita, Simana, siempre no me alejo de ti, eres una mujer muy importante para mí, te quiero muchísimo. Y sí, no, pues más te vale, chinita, más te vale, chato. Yo también hasta ya siento que te amo, y eso que no te conozco todavía. A ver cuándo nos vamos a conocer, chinita.

Ay, para Sofi. Hola, hola. Saludos, mamita Jessica González de Chanac. Hasta cubirle a mí. Ya vine tarde, pero seguro algo es algo. Peor es nada que echar y la mimora. Dice. Ah, pues eso sí, Sofi. Algo es algo. Peor es nada. Más vale tarde que nunca. Que música entra en tu programación, le dice. Ya vamos a finalizar con este espacio. Ya vamos a venir con músicas corridos, Chasofi. Así que desde ya puedes sugerirte tus músicas, le mamita. Bienvenida.

Para José Rubio de Chivarreta, Marcita, sí supiste que estoy aquí, ¿verdad? Te estoy escuchando, mucho coqueteo, y si ya ves... Ya ves que no me estabas escuchando aquí, cero coqueteos. Yo no estoy coqueteando. Es más, yo ni sé cómo coquetear.

0: Bueno, familia, de esta manera entonces hemos llegado a la recta final de nuestra buenísima programación de músicas románticas. Espacio que llegó gracias a la chiquita consentida y su niño consentido. Finalizamos con este buenísimo espacio. Muchas gracias por habernos acompañado.
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0: Ahí para Rosita. Así que acaso voy a aprovechar estos últimos meses, le dice, te pasas, mana, te pasas.
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0: no crees que eres tan joven para irte.

yo aquí enseñando cuerpo. Ay, ay, ay, imagínate, amor, tú a mi lado. Ay, así como estoy. Tú con tu... ¿Ah? Ay, padre, ya soy men. Ya soy mensa, y amor, ¿qué tienes? No, allí sí no. Ni que fuera tan mensa, dije yo, no, que soy mensa. Así como tú dices, rey de las carreteras, imagínate, imagínate, porque eso nunca va a pasar.

Para Sofi, suelta tres rolas, la primera de Los Dos de Tamaulipas, Ayúdame, y la segunda de Beto Quintanilla, Mi Último Contrabando, y la tercera de Los Inquietos del Norte. Bolitas de Payaso, Matt GLL, Mami, Jessica, Matt GLL, Mami, así sí me gusta, que tú te pones al tiro.

Chinita, si mana siempre, siempre no me alejo de ti, eres una mujer muy importante para mí, te quiero muchísimo, pero algún día nos tenemos que conocer tu mana a corridos. Ay, no, que sueño con eso, tu mana. Y sí, como que sueño, Chinita, si pides unos corridos chingones, ¿cómo te va a dar sueño? Alguien te van a... Te va a espantar tus neuronas. Ahí para Cruz Acosta complaciendo con sus rolas.

Para Eric, gracias por mi chinita, por el poema, por eso te amo y te aguanto todo, mi amor. Discúlpame si te dediqué ese poema, es que me traes bien sonso, digo bien loco de amor, dice. Bueno, finalizamos entonces el espacio, así que pues ya vamos a estar regresando con programación de corridos.

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Regresa pronto, chiquita. Te voy a extrañar. Y desde ahí cuento los días. Quiero ver esa carita y tenerla conmigo hasta el final de mi vida.

0: Eso, familia, bienvenidos y bienvenidas a nuestra siguiente programación. Vamos arrancando espacio.
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0: Vamos arrancando con el espacio de corridos. Corridos.
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0: espacio de 120 minutos que llega gracias.
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0: a la confianza de Anónimo. Así que pues sean todos

Erik. Kasih di Erika. A Cruz Acosta, al rey de las carreteras, a Rosita, que ya se quedó dormida, a José Río de Chivarreta, a la chiquilla Momoseca, a SH, a Huicho González, al chico Robamiradas, a Mari de Renault, a Alexe y al chico Triste, a Rambo, saludos también ahí para mi osito consentido, a Anthony García, a Juan Torres, saludos también ahí para el chico inocente, por si acaso está ahí. Y saludos también ahí para Jerry, por si también acaso está ahí. Por si acaso está también ahí en sintonía. Y pues, si no, pues no pasa nada.

Yo siempre me pongo al tiro cuando puedo. Ahora, cuando no, pues lo siento mucho, mami. Gracias por el saludo, mami Jessica. Tajiboy, ¿por qué me dices Tajiboy Lesop? Si así no es mi apellido.

0: Netón Vega Luna y entre tú y yo Piso Pluma, y saludos a la hermosa Sofi, saludos ahí para ti Sofi, de parte de Michelle, ahí para la chica inocente. El padre de todos, exterminador y de tucanes de Tijuana, voy en mi carro para todos lados, mija. Uts, perro, chanem, dice, va que sí, paxichi. Va pues, chica inocente, va que sí, chi.
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0: ¿Y a dónde nos vamos, Le, en tu troca, chica inocente? ¿A dónde nos vas a dar?

0: Claro que sí, mi hermosa chiquilla, con gusto te estaré complaciendo.
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0: Para Sofi, no me estás preguntando, pero el mío va a ser así, Sofía Hernández de Sacche Yayuy. Oh, sí, es de Sacche. Ya ves, Sofi, es que yo soy muy macush, se me olvida todo. El mío va a ser así, Jessica González de Hernández.
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0: No me lo estás preguntando, pero así es el mío.
1: Broma.
0: Gracias por el saludo, hermosa Michelle. Igual saludos a mami Michelle. Igual saludos ahí para ti, mami Michelle, de Pate y Sophie.

0: Claro que sí, con gusto, Cruz Acosta, te las estaré complaciendo.
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0: Para la chica inocente, te llevo en Xocomilmej, ahí prefiero ir en Año Nuevo. De verdad, chica inocente, espero que sí, no estés jugando con mis sentimientos, no sé lo que yo quiero conocer, Xocomilmej.

0: Sí, Jessica Bonita. Compe, chap, músicas, corridos, chilá, hierba mala nunca muere, los tucanes de Tijuana.
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0: Los dos compas, grupo exterminador, el Chapo Isidrio, los tucanes de Tijuana, el cemental de Guanajuato, exterminador.

nos vamos a ir pues de vacaciones el 1 de enero. Para Michelle, de nada, hermosa Sofi, ¿cómo has estado? Te manda saludos mi primo también. Dice, ¿cómo has estado, Chasofi? También te manda saludos.

0: Para el rey de las carreteras nos deja otro audio por acá, más otro audio chino. Nos deja un audio por acá, vamos escuchando.
1: Hola, hola, hola. Buenas tardes, buenas tardes. Mi linda esposa. Así se escucha más mejor, ¿verdad, mi amor? Sí, sí, sí, así se escucha más mejor. Mi futura esposa, Jessica González de...
0: No, no, no, no se escucha bien, no se escucha bien.
1: No, así, sí, así, sí. Ahorita me pones un corrido, parece que sí, empezó lo bueno. Bueno, pues ya es mini jueves. Me dijo el anónimo, dice que mañana parece que vas a hacer Cantina Mix. Ay, Dios mío, pero le dije, ¿será que está bueno o no? Pues, a ver, me dijo, yo le voy a decir a tu carnita, me dijo, le voy a decir a tu futura esposa a ver qué es lo que va a poner. Y así sí me gusta, así sí me gusta. Ponte al tiro, mi chiquita, ahorita vas a poner mis dos corridos. Solo pido dos porque luego, ay, es que piden mucha música. Ay, bueno, casi no pido yo, ya sabes. Bueno, arra con la que va, ¿ok?

Bueno, si él no me dice nada, el rey de las carreteras, pues no voy a hacer Cantina Mix. Él es el que manda, no tú, chato. Bueno, si al menos él me diga, mañana vas a hacer Cantina Mix, ahí sí, con gusto.

Papi, ay, uy, gracias por mis rolas, mamita Jessica, decía mami. Otras dos rolas, la primera de los hermanos Espinosa, Dios por delante, y la segunda de los gemelos de Sinaloa, andamos mejor, estoy bien, gracias, y dile a tu primo que gracias por el saludo. Dame su Facebook, tu primo Michelle, dice, bueno, ya escuchaste, Michelle, dale el Facebook de tu primo a la Sofi para que pues ahí puedan ser amigos. Aunque ya está comprometida, pero ahí le va a mandar solicitud a tu primo.

Bueno, para el rey de las carreteras, con gusto, rey de las carreteras. ¿A poco sí esa es música o es música corrido? ¿Será que sí? Yo veo que no. Creo que son músicas de desamor, músicas duranguenses.

0: escucha, si no funciona mi micrófono, hay que comprar
1: pantalones.
0: Ahí para el conejito, bienvenido conejito. Buenas tardes, mi reina. Saludos, saludos, conejito. Candina Mix, no me gusta Yocha, dice, total, ni vas a estar tu conejito fijo, saber dónde te vas a meter mañana. Tú casi no llegas, conejito.

A la chica inocente, si ese señor de 80 años del carreteras es el mismo anónimo. Ají, ají, y se cree que es tu esposo, Chayasi. Ay, no, mejor, Jena, y me cayó mal ese audio. ¿Te cayó mal o te dio dolor de cabeza o dolor de estómago?

0: ¡Tarán! ¿El rey de las carreteras?
1: No, ya ves anónimo lo que estás causando. No mandas, me dijeron anónimo, ya ves lo que estás causando. Me mandas a hacer tus cosas y luego, ¿qué tal? Tú no mandas, me dijeron. Eso es lo más triste de mi vida. Pero un día te voy a patrocinar, Jessica. Un día de esto. Bueno, el día que tengas dinero, pues. Ay, mi chiquita vida. Creo que ya estoy igual que la Sofi. Estamos baratos.
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0: Algún día, ya luego puedes decir o que hagamos tus gustos.

Para Sofi, comprometida y es bueno. Cierto, estoy comprometida, pero no es para el caso que yo no puedo tener amigos, nada de nada. Comprometida, ya todo soltera. Ay, sí, la Sofi.

Vicente, alguien lo deja callar a ese hombre, ya me dio miedo y además ya puso sordo mis oídos por esa voz. Uy, uy, uy, uy.

0: profundo.
1: Nunca me va a cachar, Calo. Tengo un secreto de que no me cache, Cale. Yes, y dice Jesús, ¿a poco sí, Sofi? Me tienes que pasar ese secreto, chato. No solo que hay un mula, dice que soy ofrecida. Es más, los hombres se ofrecen a mi Cale. Y ay, uy, casi han pesos. Destápese a la mami Michelle por sus rolas. Dice, bueno, unos destapes ahí para ti, Michelle, de parte de Sofi, por tus rolas. Las están buenas, va que sí, Sofi, más esta que está sonando ahorita. Bueno, y para ese H, aquí tú, Yuyi, si quita y me complaces con unos corridos, ya te dejo el link. Por favor, Jessy dice, claro que sí, con bastante gusto te estaré complaciendo. Bueno, para el rey de las carreteras, nos deja otro audio por acá.
2: El día que yo te patrocine, mi amor, creo que ya voy a empezar a trabajar, la mera verdad. Creo que ya voy a empezar a trabajar, ya ves que yo soy bien sabor. Creo que ya es hora de ver a la Sofi moviendo su chiquitriquis allá en cabina, junto con la mensa. Oh, falta todavía la Bella Kush, creo, Kush o algo así, más o menos de lo que tengo entendido. Bueno. Arre con la que barra, ya no voy a enviar audios porque luego se enojan. Pon los pinches corridos. Voy a echar un pasecito ahorita. Yo me traje nadando yo ahorita. Parezco pescado.

Bella ye, rey de las carreteras, sabrá Dios quién es ella. Hoy no va a llegar el Germán Andabolo, y si de plano que tú le diste el pobre Germán, rey de las carreteras, y Andabolo, de plano tú le diste.

0: Para el chico Rubamiradas, gracias por mis músicas, Mor. Solo mi trabajo, no puedo escribir, Mor, dice. Ah, bueno, pues chico Rubamiradas, a darle con todo ahí a tu trabajo.
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0: Para el conejito, es tremenda la Sofía. Saludos, Sofía, dice. Ah, sí, pues conejito. Saludos ahí para ti, Sofía, de parte del conejito, para Michelle. Yayu, Jesse, gracias por mis rulas. ¿Será que no te dice nada, Sofi? No quiero yo, mi primo le terminan rompiendo la nariz, no solo que es mi primo preferido. Y gracias por los destapes, Husky, ki, ki, ki. Ya escuchaste, Sofi. ¿Será que no te dice nada? Ya no quiere que la Michelita le rompan su nariz, su primo.

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0: Ay, ay, ay, esa no. Viene sonando la participación de Junior H, loco enamorado. Voy complaciendo ahí con las músicas de la chiquilla momosteca. Ya hemos complacido ahí a la chica inocente, digo, a la chica inocente. Y pues seguimos y seguimos con más de nuestra buenísima progra en el espacio de corridos, espacio que llega gracias a Anónimo. Para Sofi, ni loca, voy a ir en cabina que me mande de su parte el rey de las carreteras. No, luego me tira en cara ese mula. Otro día, no, gracias. Gracias por el saludo, conejito. Hermosa Michelle, no te preocupes, por tu primo estará en buenas manos conmigo. De eso no te preocupes, no le va a pasar nada.
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0: Si bien Akchale, mamita, luego me va a echar en cara, Akchale.
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0: a... Ay, no, de verdad, le mamita, no, ya me dio miedo el rey de las carreteras. ¿Qué tal si a mí me echa en cara todo?

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0: Ajá, ya me diste miedo. ¿Qué tal si me echas en cara por el chicle que me regalaste la aquella vez? No, no, no, allí sí no, rey de las...

0: Oiga.
1: ¿Y hasta quién lo invitó?
0: Nadie. Yo me invité solo.
2: Sácame este colado y mátamelo ahí afuera.
0: ¿Ya oíste? ¡Cálale para afuera! Porque te voy a quebrar.
2: ¡Silencio, señores! Brindemos por la gente de la sierra. Y brindemos por México. ¡Y que viva México, señores!
3: ¡Que viva!

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0: Entonces, ¿dónde y dónde anduviste?
1: Pues yo fui a Monterrey, compa, y me traje 300 kilos de la fina.
0: Ándale.
1: De paso, me pasé a Chihuahua y me traje otros 500 kilos y una vieja.
0: Pues yo anduve en Michoacán y me traje 500 kilos.
1: Eso suena bien.
0: Como quien dice, somos más peligrosos que el mentao chupacabras. En otras palabras...
2: Bueno, y para la chiquilla momosteca... De verdad, chula,
0: celebrar nuestros jales.
2: Bueno, así es, mis gustos, yo, y gracias por el destape, mija. No hay de qué, chiquilla, tú sí eres de las mías, tú sí eres de las mías.

0: Para el rey de las carreteras, por el de chicle y amor. Donde sí. Estás para siempre y somos un solo corazón. Sos pagre, chicle, era Bubalú, Corbis o Clorex. Ah, era un chicle Trident. El chicle más caro, bromas. Para Eric, Dios mío, solo con que un minuto que no reporto. Sí. De una vez te olvides de mi años no ya. A ver, Eric. Pero de ahora en adelante, mira, todos los, no ya en cada, no, después de cada 5 minutos te mandaré saludos.
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0: Espero que me cada 5 minutos chutar.

0: Para Rosita, ya me desperté.
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0: Buenos días a la vida. Buenos días, señor Solcha, Juan Gabriel Arre.
1: Oiga, amigo cantinero.
0: Buenos días, Rosita, ¿qué tal, cómo amaneciste? Good morning.
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0: Para Cruz Acosta, saluditos ahí para ti, complaciendo con tus rolas.
1: Ay,

0: Bueno, y para Michelle, está bien, Sofi, me quedaré tranquila. Jessy, que venga la música de Junior, mis llamadas, y 4 y 7, 3 de Peso Pluma, si te da tiempo.
1: Ahí nos vemos.
0: Claro que sí, chula, con gusto te estaré complaciendo.
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0: Claro que sí, claro que sí. Hay tiempo, ya. Hay más tiempo que vida. Seguimos complaciendo con músicas, corridos, espacio Gracias Anónimo, puntualizando ya 5 de la tarde con 29 minutos. Ya un minuto y llegamos a las 5:30.

Para el rey de las carreteras, mi amor, el día que te doy algo serio, tú... ¿Cómo se dice? El día que te doy algo serio, tu traje de nuestra boda, dice, de mi boda, querrás decir, de mi boda con mi marido, Cas. Dios, va a copa, uy, rey de las carreteras, si te acuerdas, dejó mi traje el día de mi boda.

0: Bueno, saludos ahí para Eric.
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0: Para Rosita, ajá, ajá. Buenos días, alegría, dice. Amanecí con mis sueños. ¿Cuáles son tus sueños para el próximo 2028, Rosita? A ver, cuéntanos.
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0: ¿Cuáles son tus sueños o tus metas para el otro año? Pero no me vayas a salir con que seguir durmiendo, porque eso no cuenta.

0: narra echarla huacas con la jerga para la chinita y también ya se olvidó mi mana. Órale, dice, órale, chinita, es que como dijiste, ay, no, me da mucho sueño. Los corridos, dije, estás entonces, yo pensé que ya estaba soñando con el Erico, con el Erico. Pero saludos para ti, mana.
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0: Y para Sofi, pues sí, mamita, aquí sigo y sigo a full, full, mamita Jessica de Hernández. Ahí sí, estás chido, le, Sofi, estás suena más bien.
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0: Es la tajiboisa.
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0: Saludos para Eric.

ves, Lesha, cada después de cada 5 minutos, Chicle, te mando saludos, tus bromas. Va, porque qué voy a estar yo solo que en silencio, Chato, y todos los días, y agradece también porque no pregunté música, si no, yo te hubiera preguntado una docena de músicas, ya sabes cómo soy yo. Ahí está mi ratoncita ahí, dile que le mando muchos abracitos y besitos. Sí, sí, ahí anda tu ratoncita, ratoncita, va que sí, ahí andas. Muchos abracitos y muchos besitos para ti.

0: Olha o sonho. Ya para ese año ya estaría yo con mi chilpayateji y a bromas nicnic. Mejor sigo durmiendo porque no hay ni compañero para ir a pastorear los chivos y la vaca y yo sola. No voy nicnic, ni sé. ¿Qué pasó con tu compañero? Que ya hace un mes que no se reporta. ¿Qué le hiciste?
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0: Ya me imagino un tuchilpayate, Cas.
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0: Cas con el carácter, así como el tuyo.
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0: Para Cruz Acosta, pues sí, Jessiquita, cuéntame por qué cuando suenan mis músicas míos, hablas mucho y interrumpes las músicas, pero cuando suenan músicas de otras personas, te quedas callada. A ver, cuéntame, quiero saber, dice, no sé de plano que tus músicas tienen suerte de que yo hablo entre ellas.

signos de costa, no solo en los tuyos, no solo en los tuyos, ya ves, no solo en los tuyos. Para el conejito Eric Bakis, allá ve broma, Bakis, ¿sí? Eric Bakis, Ayacha. A ver qué quiso decir el conejito. Para Sofi, gracias por mis rolas, mami Jessica de Hernández. De nada, le mami. Mami, Sofía Hernández de... de Sarche.

0: Para Rosita, Nick no sé, dice que no tiene internet y no sé qué, pero la semana pasada estuvo en silencio, así me dijo ya el domingo. No tiene internet, pero para hablar contigo sí tiene, ya que me... Pues es normal que la Michilpa ya te tenga mi carácter caloso y la mamá le...
1: Sí,
0: ¡Pobre criatura!

0: para Grusa Costa, échame toda tu suerte, pues. Dice, no, porque ya luego me quedaré sin suerte yo.
1: Muy buena, de muy alto rango, les digo.
0: Y eso no conviene.
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Regla no me respondes en privado, Jessica Rewatcher, intas tumor, por eso ni me respondes. Te hice una pregunta y dice, ¿a poco sí me escribiste el privado? A ver, ¿dónde está mi teléfono ahorita, mamita? Ahorita voy a ver.

0: Originales, hermanos Figueroa, aquí con mi compa los Farmers.
1: Aquí andamos, primo. Vamos a echarles este corridazo que se llama, ¿cómo, primo?
0: El mando, pariente.
1: El mando, viejón. Suénele, primo.
0: Requintale, Edgar. Vamos, Rocio.